Y en el programa 33 me cambias la sintonía, ¿no? Me has metido ahí, ¿eh? ¿Qué te crees, que no te iba a pillar? Buenas tardes, bienvenidas, bienvenidos. 12 y 7, casi 12 y 8 minutos del mediodía de hoy jueves, que está pegando un Lorenzo que pa' qué. Ya saben que aquí siempre el tema meteorológico los jueves es si no era lluvia, era ahora el calor. Aquí está el calor que nos está apretando y que nos está casi asfixiando. Pero bueno, estamos ya casi llegando a momentos de fiesta. Cuando no es el pulpo, es la cerveza. Cuando no, las fiestas de los barrios. Hombre, momento de pasarlo bien, de estar en la calle, disfrutar. Y bueno, si hace poquito de calor, pues la llevaremos de la mejor manera que se pueda. Gracias por estar ahí en la 99.7 de la FM. Y a la gente que estáis vía streaming, www.radiorubí.cat. Tenemos programazo, programazo, porque yo cuando veo que las redes empiezan a petar y pan, y pan, y pan, y pan, es que el tema interesa. Y es que no vamos a hablar, vamos, yo creo que de las cosas más importantes de las que podíamos haber tratado a nivel de programas de salud, que es hablar de la celiaquía, ahora que venimos de pasar también el Día Internacional de la misma, ¿de acuerdo? Luego detallaré cuándo se celebra, porque hay como dos fechas, ¿de acuerdo? Una es el día 16 de mayo y la otra el 27, y ya explicaré ahora en un momentito el porqué. Pero antes de nada tengo que presentar a mi gran equipo, porque hoy sí tengo aquí a la capitana.

0: La doctora Claudia Acuña, que está acompañándonos. Buenos días, guapa.
1: Buenos días, Pep. Buenos días, Alex. Buenos días a todos ahí detrás del micrófono. Y sobre todo, ya desvelamos de qué vamos a hablar hoy. Y como es un tema de alimentos, yo no quiero desperdiciar estos segundos para mandar un saludo a todos los agricultores y productores del mundo, porque son personas imprescindibles, indispensables, necesarias, porque sin ellos no tenemos alimentos en nuestra mesa. Sí. Así que un saludo muy especial para Juan Carlos Ave.
0: ¡Qué detallazo! Sí, señora, claro que sí. Hombre, ya que la has nombrado también, tenemos también aquí a nuestra gran semillita, que es Alex Baños, que está ahí detrás, míralo. Cada día más pletórico, más joven. Y, hombre, tengo que decir que, Alex, eres un año más viejo que esta semana pasada. Cumpliste 50 palotes, que lo tengo que decir para que la gente diga, pues no lo aparenta. No lo aparenta, claro que no. Aparenta entre 49 y 51.
1: ¡Ole! ¡Ole!
0: Felicidades, Alex. Eres un máquina. Felicidades por los 50 y felicidades por tu trabajo, que es que eres la caña. Muchas gracias, guapo. Bueno, pues día importante en el que tenemos que hablar de un montón de cositas y también, lógicamente, de mi taza. Esa taza que hoy va a tener nombre y apellido, luego comentaré quién la ha ganado en cuanto termine lo de las redes sociales, que es una persona que ha preguntado, fue pregunta para el profesor de pádel, sí, exacto, para Axel Barceló, hizo una pregunta sobre una técnica de pádel. No entró en línea, pero sí que ha sido la afortunada, que es María Barceló. Vaya, no sé si era familia del Barceló, porque mira, María Barceló, hiciste una pregunta, tienes la taza, te pones en contacto con nosotros y ahí la tienes, que, bueno, esta semana ha sido muy popular porque salió en el concierto de Bad Bunny, ¿eh? Tuvo Bad Bunny con la taza de Litu qué tal bailando y, bueno, todo el mundo la ha podido ver este. Sí, sí, es lo que tiene nuestra taza. ¿Cómo conseguirla? Podéis preguntar por diferentes puntos que ahora mismo el gran amigo Alex Baños nos indica. Adelante.
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0: Y aprovecho para decir que toda la gente que me veis por la calle, que decís que veis el programa, y yo te preguntar, si no pasa nada, no va. Posiblemente para la próxima temporada sí que vamos a poner cara a la gente que preguntáis cositas, ¿vale? Es una pequeña novedad ahí que adelanto para la próxima temporada. Mirad, es 28 de mayo y, madre mía, hay un montón de días internacionales que intento resumir rápidamente porque también vamos a tener una invitada por videollamada que ahora os presento en un segundito y que tiene mucho que decir de celiaquía. Mirad, 28 de mayo es Día Internacional de Acción por la Salud de las Mujeres. ¡Qué detallazo, eh! Desde el año 1987, en la asamblea conocida con el nombre de Red Mundial de Mujeres por los Derechos Sexuales y Reproductivos, se conmemoró este día. ¡Qué bonito! Día Internacional del Juego. Eso se conmemora desde el año 1999, ¿de acuerdo? Y además fue reconocido por la ONU, que siempre tiene que estar ahí para determinar, desde el 2024. Me parece relativamente poquito, pero bueno. Más triste, Día Mundial del Hambre. Desde el 2011 por iniciativa de The Hunger Project, ¿vale? Pero fíjate que dices, es Día Mundial del Hambre, pero es que también Día Mundial de la Hamburguesa y Día Mundial también de la Nutrición. Esto es como, parece como un...
1: Sincronías, una... Pep, sincronías.
0: Ya, no sé,
1: vamos
0: pero...
1: Vamos a hablar de alimentación.
0: Sí, desde luego. Bueno, y para dar un toque también, un poquito de salud, el Día Mundial del Cáncer de la Sangre, ¿de acuerdo? Donde, bueno, los datos son un poquito alarmantes y, fijaos, cada 27 segundos se detecta un nuevo caso en el mundo. Entre los más destacados, la leucemia, el mieloma y el linfoma. Así que, para todos los que celebráis algo... podría seguir, Día Mundial del Perro sin Raza, Día Mundial del Síndrome de Treacher-Collins. Bueno, hay un montón de cositas. Un 28, vamos, muy, muy apretado. Ah, por cierto, mira, este me hizo gracia. Día Mundial de la Higiene Menstrual. Y se cogió un día 28 por los 28 días del ciclo menstrual.
1: Qué interesante. Qué bonito, no lo sabía.
0: Súper interesante.
1: Pero es importantísimo, claro que sí.
0: Además de eso, también es importante que la gente tenga presente que este, por aquí por Rubí, podéis ir viendo algún cartelito por ahí colgado, que el otro día lo vi ahí por carretera San Cugat, que el día 31 de mayo se conmemora también el Día Mundial Sin Tabaco. Importantísimo. 15 millones de adolescentes, Claudia, 15 millones de 13 a 15 años en todo el mundo ya utilizan incluso cigarrillos electrónicos.
1: Así es. Y esto ya hay estudios científicos, ¿vale?, que avalan el daño que puede hacer a nivel de la salud pulmonar. Y no es justo. No es justo.
0: Además, fíjate, 25,8% de la población de entre 15 y 64 años fuma diariamente. Y luego entre jóvenes de 15 a 24, aproximadamente uno de cada 10 es fumador diario. El tabaquismo ya causa más de 50.000 muertes al año solo en España. Ya no me meto ni en el mundo. Así que, hombre, aunque sea el día 31, vamos a tomar conciencia. Y además adelanto que el día 11 vamos a hablar de tabaquismo con el gran mentalista David Baró. Así que voy a por vosotros. Hay que dejar de fumar. Creo que, bueno, para hablar de celiaquía, aparte de tener una gran digestóloga como la doctora Acuña, había que buscar a alguien que en primera persona también nos pueda hablar de ello desde un punto, creo que remoto, de Barcelona, que debe estar por ahí, que ahora si Alex me la puede pinchar, que es Gemma Pérez, de Sin Gluten Porfi. Pero antes vamos a ver quién es Gemma Pérez.
3: Esto es un mensaje para la gente no celíaca, no alérgica. Por favor, si en una fiesta, en una cena, veis comida que pone sin gluten, no os acerquéis. El otro día me contaminé en un evento precisamente por esto. Entré en el evento y me dijeron, al fondo a la izquierda tienes tu comida sin gluten. Voy a ver qué nos han preparado y de pronto veo al camarero dejando la comida sin gluten y alrededor de esa mesa que ponía sin gluten, un montón de gente así cogiendo la comida como loca. ¿Y cuántos celíacos hay, no?, en esta fiesta. Y cuando llego, queda una croqueta. Me la como y una chica me dice, yo de ti no me comería eso porque ha venido un montón de gente con manos de gluten y la ha tocado, la ha dejado. Y yo digo a la gente alrededor, ay, pero que no sois celíacos. Y me dicen, no. Entonces, si no es celíaco, ¿por qué coges eso? Si tú puedes coger todo lo demás. Éramos 5 celíacos y nos quedamos sin cenar. Y por no hablar que me contaminé, efectivamente. Así que, por favor, no es tan complicado. Cuando veas sin gluten, no te acerques. Yo, por ejemplo, si no soy vegana y veo un cartelito que pone para los veganos, no voy a ser tan... Voy a cogerles un poquito de comida porque normalmente siempre tienen menos. Así que, tío, no vayas y la coges tú, que tú puedes comer fuet. Así que bueno, eso es todo. Un besito.
1: Esto, Pep, me encantó, porque qué razón tiene Gemma, ¿eh?
0: Yo creo que era una de las personas que tenía que estar también presente en este programa, porque si hay que hablar de gluten, está muy bien que los doctores y doctoras estéis aquí presentes, que para eso nos cuidáis, pero lógicamente... Mírala, qué maja, porque además tiene un bebito que está ahí que se nos puede dislocar un poco. Gemma, buenos días.
4: Buenos días.
0: Gracias por atendernos. ¿Bien? Te escuchamos perfectamente.
1: Bien, guapísima.
0: Gracias.
4: Bueno, lo siento que voy a estar moviéndome un poquito. Estoy intentando que el baby no se duerma, que tiene 3 meses.
0: Bien.
4: Ay, no se duerma, no se despierta. Despierte, perdón.
0: Sí, no sabía, digo, como hemos estado hablando también de mentalistas, digo, lo mismo estás intentando hacer las dos cosas a la vez, pero vaya. Oye, Gemma, te felicito porque tienes un Instagram muy, muy divertido, muy chulo, pero sobre todo muy ilustrativo para saber realmente qué es la celiaquía.
4: Sí, muchísimas gracias. La verdad es que yo es lo que intentaba, que al final ya es suficiente marrón tener esa enfermedad, pues hacer que sea un poco más divertido, que la gente que es celíaca, alérgica o sensible, pues se pueda sentir un poco más entendida. Y bueno, pues eso, como crear una comunidad y que sea divertido al final.
0: Además de eso, eres creadora también de contenido de tema maternidad y algunas cositas así también de casa y demás, con 129.000, 130.000 seguidores solo en Instagram, ¿sabes? Solo.
4: Sí, bueno, yo empecé más con la música y así.
0: Sí.
4: Pero ahora, bueno, pues obviamente, como soy bastante lifestyle, el momento que tienes un bebé, pues es que hablo mucho de eso.
0: Oye, te declaras como epiléptica, asmática, escoliótica y celíaca. Y además, desde el 2011, con un shock séptico en el riñón que a lo mejor te vaticinas incluso un trasplante de riñón. Pero, Gemma, ¿qué falta en tu vida?
4: Bueno, no sé, mis padres no me hicieron con mucha gracia.
0: Sí, cuando hablamos de herencia a veces no es la económica, sino también la que te dejan a nivel físico, ¿no? Que Vaya tela. Pero de todas maneras, nosotros hemos venido a hablar de la celiaquía porque de aspecto te veo muy, muy bien y damos por hecho que vas a tener muchísima salud. Un día que, bueno, se empezó celebrando el 16 de mayo, pero en España se conmemora tradicionalmente el 27 desde el año 2023 gracias a la Federación de Asociaciones de Celíacos de España, FACE, ¿vale? Poca broma que la enfermedad celíaca es una enfermedad autoinmune crónica provocada por la ingesta de gluten, ¿vale? Una proteína presente en el trigo, la cebada y el centeno, y en personas con predisposición genética, como ahora nos va a decir la doctora. Pero a mí lo que me sorprende es que además en España la prevalencia ya se sitúa entre un 1% y el 2% de la población, lo que equivale entre 450.000 y 900.000 personas que fueron a robarte las croquetas.
4: Sí, sí. Bueno, y quizás las que no lo saben aún, porque yo era... Ay, perdona.
0: No, puedes hablar. Cuando te escuchemos en pausa, nosotros ya entramos, que ha entrado la doctora.
4: Vale. Que realmente yo, por ejemplo, tampoco tenía muchos síntomas, así que yo pienso, ¿cuánta gente habrá celíaca que no lo sabe aún?
0: Bien.
1: ¿Sabes? Cuéntanos, Gemma, ¿qué edad te diagnosticaron la enfermedad celíaca?
4: Pues en el 2014, así que yo tenía 20 años.
1: ¿Y cuál era tu principal síntoma, Gemma?
4: Pues digestivos, no. O sea, yo fui al médico porque tenía unos cuantos síntomas. Como veis, soy un poco pupa, siempre me pasan cosas. Y pues a mí lo que me pasaba es que no me venía la regla y sí que se me inflaba un poco la barriga. Pero hasta ahí. Yo fui al médico como contándole esto y me dijo... Ah, bueno, y también tenía anemia. Y me dijo, con estas cosas que me explicas, es posible que sea una celiaquía. Y yo, pero a mí no me duele la barriga, ni... No sé, sé que hay gente celíaca que vomita, que... Bueno, pues yo no. Y me lo hicieron y efectivamente vieron que era celíaca y que además me dijeron que seguramente alguien más en mi familia podía serlo, porque esto muchas veces es genético. Y mi hermano, que no tenía ningún síntoma, también lo era.
0: Eso sucede habitualmente, ¿no, doctora?
1: Así es. De hecho, cuando surge el diagnóstico, que es sobre todo en los niños, se realizan los estudios familiares, que son súper importantes, porque por cada celíaco que hay diagnosticado, hay 7 celíacos que no lo saben. O sea, tú te puedes subir a un vagón de metro, hay un celíaco, y 7 que no lo saben. Entonces es súper importante. Y en la consulta llegamos a pillar a los hermanos, a alguno de los padres o a los dos padres, ¿vale? Y lo más curioso es que de repente se agregan al estudio los abuelos y algún abuelo que ha tenido una vida nefasta a nivel de salud resulta que es celíaco, y a los 80 años se puede enterar que es celíaco. Entonces imagínate lo que le ha restado la calidad de vida a ese paciente, que solo con unos anticuerpos que son súper sencillos, ¿vale?, y baratos además,
0: claro,
1: han diagnosticado una enfermedad que te pudo haber hecho una vida muy afable. ¿Es así o no, Gemma?
4: Sí, sí, totalmente. De hecho, yo pienso que quizás mis abuelos, obviamente ya mis abuelos que en paz descansen, pero me gustaría saberlo porque yo sé que mis abuelos, bueno, mi abuelo concretamente tenía dolor de barriga siempre y digo, es que yo creo que lo podemos haber heredado de él.
0: Claro.
1: Así es.
4: En esa época no se sabía nada.
1: Así es, Gemma. Y hay que decir que gracias a tu dieta sin gluten, Gemma, y esto va para todas las mujeres jóvenes que quieren ser madres y que planean ser madres, tú tienes quizá este bebito tan hermoso, porque a nivel de la salud ginecológica y reproductiva, muchas veces se diagnostica una enfermedad celíaca, PEP, porque las mujeres no pueden quedar embarazadas.
0: Anda.
1: O tienen abortos de repetición.
0: Fíjate. Claro, cosas que no se saben, porque claro, yo además quería añadir, Gemma, que bueno, tú como creadora de contenido, donde hablas de vida sin gluten, celiaquía, recetas, restaurantes, aptos o no aptos, productos de gluten free, etcétera, etcétera, ¿sigues viendo que estamos todavía muy lejos, las antípodas casi, de que se entienda realmente que esto es un problema y no es una broma? Que llegas y dices soy celíaco y ya dicen otra vez con las manías y las tonterías. ¿Estamos todavía en ese punto, Gemma?
4: A ver, yo sí que he notado que desde que me lo diagnosticaron a mí, que bueno, sé que hay gente que lo tiene desde el año de vida y lleva toda la vida, pero desde que me lo diagnosticaron a mí, que hace ya pues 12 años, he notado un cambio, pero sí que muchas veces en restaurantes vas y dices, bueno, es que soy celíaca, y ya te dicen, vale, pues sí, tenemos cosas sin leche, bueno. Y entonces ya cuando dicen eso, es como que ya pienso, ni de coña como aquí, pero sí que es verdad que en muchos sitios es como que resoplan cuando dices que eres celíaco, ¿sabes? O sea, como joder, la pesada esta. Entonces yo ya, como que cuando vamos a comer a un sitio que no está preparado, me siento mal, tío.
0: Claro. Oye, y una cosa, Gemma, ¿qué te pasa con las pizzas, los croissants, las Oreo y el pan tostadito?
4: Bueno, porque nunca más he vuelto a comer nada igual sin gluten. O sea, a mí es que me gustaban mucho los fritos, todas estas cosas, ¿sabes? Y bueno, pues vivo constantemente buscando ese sabor que tanto anhelo de cuando podía comer gluten.
0: Claro. Aquí un dato importante también a veces es la familia, Claudia, porque claro, Pablo, que es tu marido, creo que se llama así, Pablo, sí. ¿Cómo lo lleva?
4: Buah, o sea, es súper meticuloso con esto, quema trazas, lo sabe absolutamente todo, y la verdad es que yo se lo agradezco mucho porque realmente es una mierda, hablando claro, perdón.
0: Sí.
4: Pero el tema de las trazas en casa, si alguna vez come pan, se pone en el balcón a cortar el pan para que no entre ninguna traza en la cocina, o sea, se le ocurra muchísimo. A mí claro. Me sabe mal porque siempre come la pasta sin gluten, la pizza sin gluten, para no contaminarme a mí.
0: Mira, yo tengo un problema que aprovecho para decirlo, que está muy por debajo seguramente de lo tuyo, que es una intolerancia al ajo. Y ya lo decía la mujer de Beckham, que España huele a ajo. Yo no sabes el problema que tengo con la gente que lo obvia, porque te dicen que si la fumé del arroz es que lo lleva, es que solo hemos echado polvitos de ajo tal, y piensa que lo mío es solo una simple diarrea y a vaciar y ya está. Cuando ya se termina y lo pasas mal. Lo vuestro creo que había que tomarlo con mucha seriedad y de verdad que si nos intentamos poner en vuestra piel, creo que, poca broma, doctora, hay que tomárselo más en serio el tema de la celiaquía.
1: A mí me encanta que Gemma toque este tema, ¿vale? Y cómo te quiere tu marido para hacer eso, Gemma. Te voy a decir por qué. Mira, nosotros que nos dedicamos a la gastroenterología pediátrica, si hay alguien responsable para comer sin gluten son precisamente los niños. Y obviamente tú como padre cuidador, pues tienes que estar al día, Y algo que les enseñan muchas veces los niños a los adultos, hablando del tema padres y familia, ¿de acuerdo? Es precisamente que el niño, tú le dices, venga, va, cómete el pastel del abuelo, que por ser un día no pasa nada, un trocito, ¿vale? Y sin embargo el niño voltea y dice, mamá, no puedo comer gluten. ¿Por qué? Nosotros en la consulta les incidimos mucho sobre lo que es precisamente las contaminaciones cruzadas, que muchos médicos incluso, ¿vale? Dice que no las demonicemos, que no exageremos, pero pongamos en contexto por qué exageramos. Porque para desencadenar una enfermedad celíaca, que como ya dice la definición, enfermedad inmunológica con predisposición genética, ¿vale? Con alteraciones en varios órganos, siendo el órgano diana, el aparato digestivo, necesitamos mínimo 20 partes por millón de gluten para desencadenar la enfermedad celíaca, Pep. Y sí, sí. Nosotros, tú sabes cuántos son 2 kilos, tú claro. Sabes cuántos son 2 gramos, sabes cuánto son 20 partes por millón de gluten para un celíaco que tiene predisposición genética a desencadenar y despertar esa hoguera tan tremenda. Se necesitan eso, como si tú diluyeras 3 granitos de azúcar en 1 litro de agua.
0: O sea, es nada.
1: Nada, absolutamente nada. De hecho, todos aquellos productos que deben estar etiquetados como sin gluten, gluten free o la espiga, que es el etiquetaje universal, deben de cumplir esta premisa de llevar menos de 20 partes por millón de gluten.
0: Es una barbaridad, es una barbaridad.
1: Así que entendemos lo que dice Gemma de hasta dónde se llega el tema de no contaminar los alimentos. Y estoy de acuerdo contigo, Gemma, y esto lo incidimos mucho en los niños y en los padres. O sea, si tú vas a un restaurante y ya de entrada ves que el camarero no sabe ni lo que es el gluten, levántate y vámonos.
0: Claro. Me has hecho mucho énfasis, Claudia, en una imagen que me va a colgar un momentito Alex y que estaría bien que la expliques porque teniendo en cuenta que habrá gente que no nos vea, sino que nos escucha, me la pinchará de seguida, donde vienen unos porcentajes muy interesantes. Ahí la tenemos.
1: Así es, aquí es donde el Titanic se estrelló y murió mucha gente, ¿vale? Modelo iceberg o iceberg, ¿de acuerdo? Tenemos la prevalencia.
0: Para lo que no nos ven, estamos proyectando una imagen que se ve un iceberg, ¿vale?
1: Exactamente.
0: Y se ve una parte de agua y una parte de...
1: Entonces, lo que se ve, que es más o menos entre el 10 y el 20%,
0: ¿sí?,
1: son aquellos celíacos clásicos que ya comentaba Gemma, ¿de acuerdo? Que van con diarrea, con bajo peso, con anemia, y que sobre todo son los niños, que presentan las formas más clásicas, y que a veces estos diagnósticos los termina haciendo la profesora de la guardería, la profesora de la escuela, ¿de acuerdo?
0: Uh-huh.
1: Pero lo que tenemos que luchar toda la comunidad médica, y lo que nos tenemos que enterar, y por ejemplo, Gemma, como autora de contenido y esa cantidad de seguidores que tiene, ¿vale? Incidir en aquellos celíacos que están por debajo del agua. Quiere decir, los latentes y los silentes.
0: Claro.
1: Que pueden tener una sintomatología no clásica y sin embargo pueden tener un daño impresionante a uh-huh. nivel sistémico. Sobre todo, la celiaquía puede desencadenar o puede tener detrás otras enfermedades inmunológicas como la diabetes, como la tiroiditis, ¿de uh-huh. acuerdo? Entonces, por favor, aquellos que nos estén escuchando o ustedes, autores de contenido, incidir en esto. Pidan unos marcadores, anticuerpos, antitransglutaminasa a sus médicos de cabecera. ¿Sabes por qué lo incido, Pep? Porque esto al Sistema Nacional de Salud le cuesta única y exclusivamente 22 euros. Bueno, no a ellos, a nosotros que somos los contribuyentes, ¿de acuerdo? Uh-huh. Y sin embargo, muchas veces en los médicos de cabecera no se realiza un screening básico de celiaquía porque no tienen una sospecha clínica.
0: ¿Ah?
1: Pero hay que tener, ¿vale?, ambición diagnóstica para buscar estos pacientes que están debajo. Mira qué porcentaje,
0: claro,
1: el 80% que no se ven porque están latentes o silentes. Así que cuidado, sobre todo los adultos, porque los niños producen anticuerpos y es fácil detectarlos en una simple analítica.
0: Claro.
1: Pero en los adultos muchas veces hay que llegar a plantear una biopsia intestinal.
0: Bien, bien. Gemma, tengo que decir que te he empezado a seguir. Nosotros somos Y Tú Qué Tal, por si nos quieres seguir también, que me hace mucha ilusión. Y te digo una cosa, eres muy original con los contenidos, estos posts que tienes, y ha habido una parte que me ha hecho mucha gracia. He cogido un montón, he estado haciendo capturas por todos los sitios, toda esta mañana, ayer y tal, y una me ha hecho mucha gracia, es el manual de supervivencia del celíaco en bodas.
4: Sí, sí, sí.
0: ¡Ay, mi madre!
4: Es que en este tipo de sitios, que además, obviamente, no puedes faltar, entre comillas, porque seguramente se casa alguien al que le tienes cariño, claro, siempre está la duda de ¿voy a poder comer algo? No, o sea, no es lo mismo al final que un amigo te diga ¿vienes a cenar esta noche? Vamos a un kebab. Y tú pensando, no voy a poder comer nada, que un día tan especial como la boda de tu amigo, y tú pensando, bueno, veremos lo que nos encontramos.
0: Claro.
4: Yo siempre aviso con tiempo, pero muchas veces me ha pasado que voy a bodas que el amigo me dice, sí, sí, me han dicho que sí. Luego llego allí y me dicen, a ver, yo te voy a ser claro, todo tiene contaminación. Y yo ya pensando, oh,
0: qué bonito.
4: Y claro, estás allí, bueno. Entonces, sí, básicamente lo hice por eso, por ayudar a la gente que quizás le han diagnosticado la celiaquía y aún no ha ido a una boda, de forma divertida.
0: Claro, porque además dejas muy claro en estos posts que te comento, por ejemplo, hay frases lapidarias, como por ejemplo que la celiaquía no es que me duela la barriga.
4: Sí, sí, porque precisamente a mí no me duele la barriga.
0: Claro.
4: Nunca me ha dolido la barriga a mí. Yo creo que esto, a mí, como dice la doctora, hay mucha gente que no se hace las pruebas porque quizás tiene algunos síntomas,
0: sí,
4: pero dice, no, si yo, a mí no me duele la barriga, yo celíaco no soy, y a mí tampoco me dolía en ningún momento, no lo quiero... No lo digo para asustar a la gente, pero como bien dice ella, sí es tan sencillo de saber si lo eres o no. Yo también animo a la gente a que lo haga.
0: Tienes un repertorio muy chulo también que dices restaurantes que deberían existir para celíacos y me ha hecho mucha gracia porque dices buffet libre sin gluten 100%. Eso sería, vamos, la odisea. Un bar de tapas 100% sin gluten y dices, ¿es mucho pedir? Una franquicia tipo, pones entre comillas, McDonald's, pero todo sin gluten. También está, y además dices en cada esquina. E incluso también llegas a nombrar a un restaurante chino, a un Kentucky. Bueno, todo lo que los mortales podemos gozar y que tú también como sabor, gusto, te debe gustar también, claro.
4: Sí, bueno, tengo que decir que desde que hice ese post han aparecido sitios nuevos y ahora en Barcelona hay sitios de tapas sin gluten, hay un tipo Kentucky. Lo que necesitamos ahora es un buffet libre. Sé que sería caro, porque al final los productos sin gluten son más caros, pero por favor, si alguien empresario nos está escuchando, sería un gran negocio que lo haga.
0: Bien, bueno, lo único que eso, que siempre el dinero por medio, ¿no, doctora?
1: Sí, mira, te voy a contar algo muy chulo. Es una compañera anestesista que a raíz del diagnóstico de su hijo se diagnostica ella de celíaca, ¿vale? Y algunos de sus hermanos, sobrinos, etcétera. Ha dejado la medicina, la anestesiología y se han montado una panadería en la calle Raza de Terraza, que lo digo aquí, todo sin gluten. Espectacular. Y además, cafetería, ¿de acuerdo? Bien. Y montan catering sin gluten. Claro. Así que ahí lo tienes, Gemma.
0: Esto va al alza.
4: ¿Sí? ¿Cómo se llama?
1: Está en la calle Raza. Y ahora mismo no recuerdo el nombre del comercio, pero obviamente lo que más resuena es todo sin gluten, ¿no?
0: Bueno, estaremos ahí en contacto igualmente y nos pasamos la información porque, hombre, Gemma, ya que te he conocido, eres de Barcelona.
4: Sí, por pero eso. Vamos, yo por comer sin gluten me muevo siempre, ¿eh?
0: Bien.
4: Yo veo cosas que yo creo que los mortales no lo hacen. Yo he llegado a conducir 2 horas para comer en un sitio sin gluten.
0: Bueno, pues si has conducido 2 horas para comer sin gluten, ya conducirás la próxima temporada si quieres. 20 minutos para venir a Rubí y que te tengamos aquí en los estudios, digo yo, vamos.
4: Claro, claro, cuando me invitéis yo voy. Si el bebé ya está un poco más crecidito...
0: Bueno, y además haré así una investigación de campo, a ver por aquí por Rubí qué hay sin gluten y ya, vamos, te invitamos a comer y todo, fíjate.
4: Perfecto.
0: Oye, una cosita, ¿qué pasa con los pintalabios, Gemma?
4: Pues mira, esto es algo que crea mucha controversia porque, claro, mis seguidores muchas veces me lo dicen, en plan, tú miras el tema de los pintalabios y realmente son esas cosas que son tan... tontas que ni siquiera lo piensas, pintalabios, pasta de dientes, incluso peras para pintar, los niños muchas veces se meten este tipo de cosas en la boca. Son cosas que no se piensan normalmente que pueden tener gluten y sí que pueden tenerlo.
0: Claro.
4: Sí que es verdad que hice un post y es bastante complicado, estuve contactando con empresas de maquillaje y no hay muchos que tengan gluten. Y sí que es verdad que los que lo tienen me dijeron que, como ha dicho la doctora, tienen menos de 20 partículas por millón.
0: Vale.
4: Pero bueno, algo que siempre que me estoy pintando los labios está resonando ahí en mi cabeza, ¿entendrán?
0: Bueno, mientras no nos cree luego ese efecto, ¿no? Placebo y estas cositas así.
1: Fíjate, subestiman muchísimo al paciente celíaco. Y lo subestiman por lo siguiente, ¿no? Existen, y cada vez tenemos más y vamos a tener más, las alergias alimentarias, ¿de acuerdo? No es lo mismo el celíaco que el alérgico al trigo. O sea, si tú te pones en contacto con el trigo siendo alérgico, a ti da un shock anafiláctico.
0: Claro.
1: ¿De acuerdo? Pero si tú eres celíaco y te pones en contacto con algo de gluten, pues posiblemente no te pase nada o puedas tener, dependiendo de lo que comas y la cantidad, como suele pasar a veces en los niños, lo que se llama lluvia celíaca. Quiere decir, es que yo estoy convencida que mi hijo le dieron gluten porque no dejó de vomitar toda la tarde. Entonces, el problema del gluten es que tienes que tener un consumo continuado para tener sintomatología. Entonces, si tú te pintas los labios todos los días y ese labial tiene gluten, ¿de acuerdo? Pues posiblemente estés haciendo un consumo continuado de gluten.
0: Claro.
1: Y a lo mejor la única sintomatología son aftas en la boca o dolorcillo de tripa que se lo achacas a que mal me sentó la comida. ¿De acuerdo? Pero sin embargo, si eres alérgico al trigo o a la leche, que esto es súper frecuente, pues llegan los niños porque la abuela le dio un trocito de pan, pobre mi niño, ¿cómo no va a comer pan? Y llegan a urgencias con un shock anafiláctico. O llegan con el cachete así de inflado porque claro, la abuela se tomó el café con leche, llegó a darle un beso al nieto y se le puso una bullofa con el contacto de la leche. Claro. Entonces, por eso se subestima tanto al celíaco. Es así, ¿no, Gemma?
4: Totalmente. Además, yo creo que esta enfermedad te hace volverte un poco loco porque es posible que un día te encuentres, por ejemplo, un poco mal, por ejemplo, en una boda, lo típico que bebes dos cubatas. Y al día siguiente yo me encuentro fatal y digo, ¿comí gluten o son los dos cubatas? ¿Sabes? Porque para mí realmente los síntomas del alcohol y el comer gluten se parecen mucho. Estar como muy cansado, al día siguiente como deshidratado. Yo siempre que he comido gluten digo, parece que tenga resaca, tío. Claro. Entonces es esa sentirte como un poco, ¿me estoy paranoiando o realmente he comido gluten? Porque como no tengo síntomas tan claros como vomitar y así, siempre me estoy paranoiando en, vale, ¿qué me ha sentado mal? ¿Será este producto? ¿Será que fui a comer a este sitio y me contaminaron?
0: Claro. Sí,
1: así es, tal cual.
0: Sí, no, a mí me pasa igual, ¿eh? Cuando lo que os contaba del ajo, me ha podido pillar que después de la digestión, y habiendo preguntado previamente que no hubiera ajo, decía, ostras, que estoy en pleno, barrio gótico, en ningún lavabo cerca y ya está. Y el cuerpo decide eliminar esas tracitas, lo que sea, ¿no? Del ajo que tanto daño me hace en mi caso. Y claro, y a mí, pues, ¿cómo me llaman? Vampiro, tal, son manías. Bueno, esto tendría un largo de esto de contarte la de anécdotas que hay. Y que en mi caso se lo debo gracias a un gran doctor muy conocido aquí en Rubí, que me encantaría tener algún día aquí en los estudios, que es el doctor Baqués, que vio clarísimamente que no eran manías, sino que este niño, ya pequeño, le pasaba algo y que lógicamente dijo rápidamente, eso es el ajo, seguro, ¿eh? Porque si lo vomitaba era por algo. Así que,
1: pues mira, me está viniendo algo a la cabeza, porque claro, hace 25 años, que no es nada, ¿de acuerdo?
0: Sí.
1: No teníamos estos marcadores tan específicos para diagnosticar enfermedad celíaca. Entonces, ¿sabes cómo se diagnosticaban, Pep? Se diagnosticaban cuando eras tú malabsorbedor o intolerante al sorbitol. Claro. ¿Qué lleva el ajo? ¿Qué lleva la cebolla? ¿Qué lleva el puerrito? Sorbitol, claro. ¿De acuerdo? Entonces, por ejemplo, ahora con este boom que hay de no celíacos, pero ya todo el mundo viene y te dice, perdona, es que yo soy intolerante al gluten.
0: Claro.
1: O sea, señores, no es el gluten, ¿vale?
0: Exacto.
1: Es el azúcar que llevan los cereales que contienen la gliadina, que es la proteína que desencadena la enfermedad.
0: Exacto.
1: ¿Vale? Que son los fructanos, ¿eh? Entonces, hacerse un estudio bien hecho y no abusen de la terminología intolerancia al gluten.
0: Bien. Para no robarte más tiempo, Gemma y compañía, una última pregunta. ¿Inventaron ya en ese deseo tuyo del 2025 un croissant sin gluten que no parezca un ladrillo?
4: Pues sí que es verdad que poco a poco voy probando sitios que digo, estoy recordando lo que era no ser celíaca y tomar un croissant que no sea como un mazacote, ¿sabes? Porque realmente, claro, yo recuerdo, o sea, con 20 años tú has vivido toda una vida sabiendo cómo es comer gluten. Y yo recuerdo la textura como de hojaldre, de blandito, crujiente, increíble. Entonces sí que he comido alguna cosilla que digo, momento, esto se está pareciendo a aquello, pero en general cuesta.
0: Todavía
4: cuesta
0: estamos,
4: porque al final, a ver,
0: claro,
4: el gluten da esa elasticidad, da esa textura que obviamente no lo podemos comer.
0: Exacto. Pues de verdad, Gemma, sin gluten porfi y arroba Gemma Pérez 95, también si no hace falta que te haga publicidad porque tú tienes un chorreo de gente. Que de Rubí te sigue muchísima gente. Piensa que cuando intentamos buscar referencias para poder hacer un programa, que me haya salido la número uno es porque eres la número uno en contenidos y que lo estás haciendo muy bien y que estás dando mucha visibilidad a algo tan importante como la celiaquía. Y te agradecemos, la doctora y yo, de todo corazón, ese desparpajo, esa alegría, ese buen humor que tienes y además que hayas sido tan generosa en querer participar con un sí tan rápido en nuestro programa Y tú qué tal de Radio Rubí, Gemma.
4: Bueno, pues mil gracias a vosotros, que a mí estas cosas siempre me encantan, para dar visibilidad a esto, una enfermedad tan poco, poco conocida, no, pero reconocida. Y bueno, pues que poco a poco cada vez esté más normalizado en los restaurantes, que la gente al menos sepa lo que es.
0: Exacto.
1: Muchas gracias, Gemma, y espero tenerte en persona en el próximo Congreso Mediterráneo de Sin Gluten, ¿vale? Que se hace aquí en la Fira de Sabadell.
0: Anda.
1: Celebrando la Semana del Celíaco, ¿eh? Entonces sería súper divertido que estuvieras aquí porque eres parte de esta comunidad y aparte lo haces súper bien y lo haces divertido, ¿eh?
4: Bueno, fui el otro día a la feria.
1: Guay, ¿y qué te pareció?
4: Muy guay. O sea, me parece increíble en los típicos sitios de eventos que tú vas y dices, no puedo comer nada. Perdona, algo sin gluten, no, si todo tiene trazas. De pronto entras y sabes que puedes comer todo. Es increíble.
0: El paraíso.
1: Te metes a la burbuja, sí. Exactamente.
0: Pues Gemma, lo dicho, estamos en contacto. De nuevo, mil gracias. Y eso, lo que te ha comentado la doctora, yo también. Personalmente te queremos conocer en persona y más que estamos en Barcelona, no estamos hablando de fuera de comunidad. Fuerte abrazo.
4: Perfecto.
0: Para ti y muchas gracias también al Bebito que nos ha permitido tener esta videollamada.
1: Gracias, Baby, muchas por gracias. Prestarnos a mamá. Chao.
0: Fuerte abrazo. Bueno, y una de las personas que también ha querido participar en un día tan especial como hoy es nuestro gran amigo Javier Gutiérrez. Ya saben ustedes que Javier Gutiérrez es nuestro gentleman del consejo del día. Hoy nos va a hablar de algo de celiaquía. Si me lo pincha Alex, consejo del día.
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6: Hola, buenas. Soy Javi, farmacéutico de ¿Y tú qué tal? Hoy os quiero hablar sobre la intolerancia al gluten o celiaquía, como se conoce a esta patología. Es importante tener en cuenta que no estamos hablando ni de una moda ni de una dieta. La celiaquía es una enfermedad autoinmune que se caracteriza por no tolerar bien el gluten y su tratamiento son dietas estrictas en el gluten, ya que este nos puede dar muchas molestias digestivas. ¿Cómo os podemos ayudar desde la farmacia? Desde la farmacia podemos ayudaros primero para revisar vuestra medicación, ya que hay algunas que pueden contener como excipientes gluten. Luego también podemos revisar y hacer complementos alimenticios que sean adecuados para los déficits que podáis tener en la dieta al quitar este alimento de ella, así como también probióticos que sean específicos y os ayuden a tratar estas molestias gastrointestinales. Es muy importante también que tengáis un acompañamiento por parte de profesionales para seguir una buena dieta y poder tener así mejores resultados. Bueno, un saludo muy grande.
0: Qué grande Javier, ¿eh? Siempre echando una mano para todo y dando estas explicaciones que Claudia... Claro, es que todo esto al final hemos escuchado a Gemma, hemos escuchado atentamente lo que nos has comentado, hemos visto la pirámide. No sé si hemos llegado a ver a Guillén con la hamburguesa por ahí atrás, está por ahí. Pero la industria, la industria alimentaria, ¿qué hacemos? El Ministerio, Sanidad.
1: A ver, esto al final es un monstruo de mil cabezas, de millones.
0: Mira quién sale por aquí.
1: Ah, por cierto, aquí...
0: Esta foto tiene algo que...
1: Comentamos, este platillo lo ves, ¿vale? Y este platillo no contiene nada de gluten. Y ahí está este chiquitito precioso...
0: Qué guapo es.
1: Con síndrome de Down. Ojo con los niños con síndrome de Down, porque ellos pueden ser potenciales celíacos, porque tienen un déficit de IGA que puedes tener tú, Pep, o lo puedo tener yo y no habernos dado cuenta nunca en la vida. Y tiene que ver mucho con desencadenar la enfermedad celíaca, ¿de acuerdo?
0: Importante.
1: Y además, aquellas personas que tengan cualquier patología inmunológica, tendrían que tener por lo menos un despistaje basal de enfermedad celíaca.
0: Claro.
1: Entonces, padres, aquellos niños que no les cuadre algo, la enfermedad celíaca es una enfermedad camaleónica, Pep. porque va desde tener síntomas muy floridos, clásicos, diarreas o estreñimiento, que son, mira, las puntas, o diarrea o estreñimiento, alteraciones del sueño, alteraciones del humor, alteraciones del tema incluso cognitivo, porque llega a haber tanta permeabilidad intestinal que si tú te tardas en diagnosticar una enfermedad celíaca, ese niño no está rindiendo en el colegio, porque igual tiene un síndrome anémico.
0: Claro.
1: Entonces,
0: porque claro, el diagnóstico diferencial aquí, muchas de las preguntas que me han llegado, que ahora te lanzaré alguna, sobre todo la gente, la que más se ha repetido, lo de las pruebas que hay que realizar para confirmar el diagnóstico, ahí todo el mundo tiene la preocupación, ¿cómo lo sé?
1: El protocolo está clarísimo, ¿de acuerdo? A nivel europeo, a nivel americano, son unos marcadores muy específicos que solamente los vamos a encontrar en la enfermedad celíaca, que son los anticuerpos antitransglutaminasa y los anticuerpos antiendomicio, ¿de acuerdo? Siempre midiendo una proteína que actúa de defensa a nivel de secreciones y aparato digestivo, que es la IgA. Entonces, estos marcadores ya te pueden dar un despistaje, incluso ser diagnóstico definitivo para enfermedad celíaca, sobre todo en los niños menores de 15 años. Dos analíticas con anticuerpos positivos por encima de 10 veces su valor normal, esto es diagnóstico, cosa que no sucede con los adultos, ¿de acuerdo? En los adultos siempre, aunque estén positivos los marcadores y estén altos, hay que realizar una endoscopia a nivel de duodeno, ¿de acuerdo? Biopsiar, porque claro, no sabes desde cuándo ese paciente es celíaco y si podemos tener por ahí alguna otra sorpresita, tipo, el ser celíaco no te incrementa la incidencia de tener un linfoma intestinal, que es cáncer, pero obviamente el despistaje está ahí y hay que hacer en un adulto siempre, siempre biopsia. Entonces, estamos en una época donde el diagnóstico de enfermedad celíaca está a la mano de todo el mundo, pero sobre todo lo que no se perdona es que vayan a sus CAPS, vayan a sus médicos de cabecera y esos niños no tengan ningún despistaje basal de enfermedad celíaca. ¿Y por qué te digo esto, Pep? Te lo digo porque ojalá que pronto la comunidad europea y España se ponga las pilas, porque en Italia ya aprobaron y de hecho lo están haciendo un despistaje, un screening a nivel territorial de enfermedad celíaca. Te envían los papeles, ¿vale? Los papeles filtro a tu casa y te monitorizan a los 2, a los 4, a los 6 y a los 10 años y por debajo de los 45. Y ahí están encontrando celíacos por debajo de las piedras, ¿de acuerdo? Entonces, el realizar la genética para ver si puedes o no ser celíaco, eso no es diagnóstico. Lo que nos tiene que preocupar es que primero nos hagan las pruebas basales, porque muchas veces llegan y nos piden la genética. No, tranquilos, no se pongan nerviosos si les niegan la genética. Primero hay que hacer la parte basal. Así que ojalá que pronto la comunidad europea haga screening a nivel territorial para diagnosticar mucho más celíacos y evitar complicaciones. Porque una de las complicaciones del enfermo celíaco no diagnosticado es la diabetes tipo 1, sobre todo en la infancia.
0: Interesante y muy necesario. Muchas de las cosas que estamos hablando seguramente se van a repetir, pero bueno, ahora vamos a hacer un bloque como de pregunta-respuesta lo más rápido. Algunas, en la medida que vas explicando, lógicamente, como es un tema de redundancia y de más de lo mismo, pero bueno, que hay que tenerlo claro, por si aún no les ha quedado claro, vamos a ver qué habéis preguntado por ahí en ese chafardeo de Rubí, en el Rubí Pregunta. Vamos a ver.
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0: las máximas preguntas. Vamos a intentar, doctora, así lo más breve. Algunas ya están contestadas, ¿eh? Pero bueno, para que, porque alguno está esperando su pregunta. Yo la lanzo. Dice, voy a mantener aquí el anonimato porque algunas personas no quieren tampoco que se dijera el nombre. Y como hablamos de patología y me imagino que debe ir por ahí la cosa, lo dejamos sin nombre, ¿vale? Pero bueno, todas adelante. Entráis en el sorteo de la famosa taza. Dice una persona que ¿por qué se considera una enfermedad autoinmune?
1: Porque es tu propio cuerpo, ¿vale? Quien hace que tengas inflamación a nivel sistémico.
0: Bien.
1: Así en palabras vagas, para entenderlo.
0: Sí,
1: autoinmunidad, quiere decir yo mismo me agredo.
0: Vale. Hay otra persona que nos pregunta, esta es una... Mira, te voy a decir las edades, 35 años. Doctora, ¿qué papel juega el gluten en la celiaquía?
1: Bueno, aquí no sé si está bien estructurada la pregunta, pero juega el papel todo, importante todo. O sea, si eres celíaco y continúas comiendo gluten,
0: sí.
1: Te puedes hacer un daño impresionante y terminar desencadenando otras enfermedades inmunológicas, ¿vale? Que codifican para esa misma genética para el gluten, como una diabetes, como
0: claro.
1: una tiroiditis,
0: bien.
1: ¿Vale? Artritis, vitiligo, enfermedades que una vez que se desencadenan pueden ser porque tienes una enfermedad celíaca detrás, tienes una permeabilidad intestinal, que son verdaderas autopistas y que por ahí pasa de todo.
0: De hecho, había otra persona que nos preguntaba, hasta con 28 años, si la biopsia intestinal seguía siendo necesaria. Has comentado antes, pero vaya.
1: En los adultos es necesaria, ¿de uh-huh. acuerdo? Porque te pueden diagnosticar a la enfermedad celíaca, pero también puedes tener detrás algunas otras alteraciones, ¿de acuerdo? Y luego, en los niños, he comentado que el diagnóstico es muy fácil, solo con marcadores, pero también hay niños silentes o latentes que nos obligan a ir, por no cumplir los protocolos con los marcadores, a realizarles biopsias intestinales.
0: Esta me había gustado mucho, pero también la has contestado hablando con Gemma sobre, me dice una chica, esta es joven, 19 años, ¿la infertilidad o problemas reproductivos pueden estar relacionados?
1: Sí.
0: Sí.
1: De hecho, el ginecólogo, cuando tienen problemas de infertilidad o historias de abortos recurrentes, lo primero que hacen es un screening de enfermedad celíaca, obviamente con el perfil hormonal.
0: Hay una chica también, muchas chicas, de 25 años, que ha hecho dos preguntas que me han parecido curiosas también. Una dice, doctora, y va para ti, ¿hay más casos de celiaquía hoy o simplemente más diagnósticos?
1: Hay más diagnósticos porque tenemos herramientas más certeras,
0: ajá.
1: ¿de acuerdo? Entonces hay que aprovecharlas.
0: Es muy interesante porque la misma persona dice, y doctora, ¿qué datos manejamos más o menos hoy actualmente en España? ¿Algún dato así?
1: Bueno, estamos en de 1,9 específicamente,
0: sí,
1: la prevalencia, o sea que hay solo en Cataluña, entre 75.000 y 80.000 familias que un miembro ya es celíaco. Y entonces,
0: claro.
1: si nos vamos a la estadística, por cada persona diagnosticada de celiaquía, hay 7 que no lo saben. Entonces, es una barbaridad.
0: Hay otra persona que me pregunta, este es un chico, varón, 30 años, dice, ¿cuáles son los errores más comunes al empezar una dieta sin gluten?
1: No hacerlo bien.
0: No hacerlo bien.
1: Desde el principio.
0: ¿Y hay alguna...?
1: Desde el principio, ¿de
0: sí.
1: acuerdo? ¿Por qué te lo digo? Porque, primero, tienes que tener una adherencia a la dieta del 100%. Concientizar a la familia, porque te digo, claro, te viene el abuelo y te digo, es que se ha comido pan toda la vida, no ha habido ningún problema.
0: Claro.
1: Es que toda la vida ha habido un problema.
0: Uh-huh.
1: En la Primera Guerra Mundial, cuando llegaron los aliados... ¿Vale? Niños que se estaban muriendo se curaron por la hambruna, llegaron los aliados, empezaron a tirar granos y comida por los aviones y la población volvió a enfermar, ¿de acuerdo? Entonces aquí empezó el estudio de la celiaquía en los holandeses. Fíjate qué interesante.
0: Interesantísimo. Y doctora, una que me cabe muy, muy, muy rápido también, porque me has hecho énfasis también en el logo de los celíacos y el etiquetaje, ¿no? ¿Qué debemos fijarnos?
1: Tiene que estar bien etiquetado.
0: Bien etiquetado.
1: Quiere decir o la espiga o libre de gluten o sin gluten. Si este alimento no está etiquetado, hay que dejarlo.
0: Bien.
1: Si tú ves que es, por ejemplo, unas lentejas, unos garbanzos, un arroz, que tú dices, no tienen por qué tener gluten.
0: Vale.
1: Sobre todo, lávenlos bien, porque las cadenas de almacenaje pueden estar contaminados con gluten. Ajá. A lo mejor pasaron por ahí unas lentejas, por esa banda, pero anteriormente pasó avena, pasó trigo, pasó algo con centeno.
0: Bien.
1: Con lo cual, ahí hay trazas, ¿de acuerdo? Y otra cosa, todos los alimentos deben de tener un teléfono de atención al cliente. Si tú vas a coger ese alimento porque te es imprescindible, llama y pregúntelo y que te aseguren que no lleva gluten. Y si no, no hay que cogerlo.
0: Pues queda dicho, pedazo de programa que hemos hecho hoy, qué chulo, con la doctora Claudia Acuña, que le doy las gracias por venir, siempre es un placer.
1: Gracias.
0: Esta es tu casa, ya lo sabes. Además hemos tenido a Guillén por aquí atrás y lógicamente a Gemma Pérez de Sin Gluten Porfi, que ha sido espectacular también como persona en primera persona que pueda explicar sus casos y tan divertidamente, que ha sido súper chulo.
1: Así es.
0: Nos vemos la semana que viene, que vamos a hablar de recuperación muscular, vamos a hablar todo lo que respecta a aumentar tono, mejorarlo, rendimiento, con un gran profesional de la preparación física y lo que antaño llamamos como INEF, que es el gran preparador físico Albert Olivella. No se lo pierdan porque vendrá además en persona. Feliz semana y felicidades a todos los celíacos.

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2: ¡Ey, qué pasa! Jazz para Nicta López. Claro, cuando viene los miércoles a las 10 de la noche, pues que tenemos Jazz del Bueno, un programa de jazz peculiar en las ondas hercianas, concretamente en Radio Rubí. Rubén Fernández en los controles, es así, natural, ya es un clásico, legendario, ingeniero de sonido aquí en Radio Rubí, gran técnico. Bueno, hoy tenemos un programa con pocos temas, muy, muy denso todo ello, así que vamos ya pim pam, pim pam. Pero siempre comenzamos ahí prendiendo fuego, ¿no? Aquello que me gusta ver arder el mundo. Dice que Suiza endurece las normas a los españoles. Se necesitará un contrato y un lugar de residencia para trabajar en el país. Sí, señor, ahí, hombre, cuidando del país, naturalmente, como tendríamos que hacer aquí también nosotros. Hombre, el país es como tu casa. En tu casa, pues, tú decides, ¿no? Tú pones las normas, pues, lo mismo a lo grande, es así, es así. Bueno, dice la niña de la curva, también conocida como Ionel Belarra, que Podemos exige al gobierno enviar combustible a Cuba de inmediato, de lo contrario sería cómplice de Trump. Claro, bueno, pues como nos sobra el combustible y lo pagamos tan caro, pues mira, lo vamos a regalar encima, ¿no? Vamos a ser tan tontos, ¿no? Bueno, ya... Ya se sabe, los comunistas es lo que tienen, ¿no? Como este, el Pablo Iglesias, que se ha ido a Cuba a predicar, ¿no?, el comunismo, y los cubanos lo han puesto a caldo, ¿no? Como queriendo decir, este que viene aquí a darnos lecciones a nosotros de lo que estamos pasando, ahora sí, el tío se ha ido en business, ¿eh? En avión, en clase business y a un hotel de 5 estrellas, ¿eh? Es lo que tiene el comunismo, al fin y al cabo, como siempre. En fin,

Pero además es que Javier Gil, no sé quién es, pero debe ser un pez gordo. Javier Gil, si vols reduir la desigualtat, també has de posar impediments a les segones residències. O sea, que una persona que ha trabajado, se ha ganado el dinero honradamente y tiene el capricho de comprarse una casa, una segunda residencia para ir los fines de semana, vacaciones, tal y cual, pues nada, el gobierno lo tiene que impedir según este tipo. Así de claro, ¿no? Comunismo puro, ¿eh? Que nos controlen todo lo que hacemos, ¿eh? Esto ya va siendo parecido a Venezuela. Claro, que no está muy, muy lejos, ¿no? En fin. Da asco todo esto, tú. A mí se me revuelve el estómago cada vez que veo las noticias, aunque trato de sacarles humor y eso, pero bueno, es una vergüenza, absolutamente. Bueno, lo que viene ahora, vamos a escuchar algo que no es una vergüenza, es una maravilla, hombre, una maravilla de cojones, así de claro, sus lo digo. No lo conoceréis seguramente, pero por eso os lo presento yo. Se llama el pianista, a ver que lo tenía por aquí el nombre, es que claro, lo he descubierto hace poco y digo, esto tiene que ir al programa también. Se llama Art Resnik, perdón, Art Resnik, gran pianista, compositor de la zona de Portland, uno de los mejores músicos que hay allí por la zona de Portland. Art Resnik, vamos a escucharlo en un primer tema, que es este.

¿Qué os ha parecido a Resnik, un pianista contemporáneo, moderno? Y bueno, esto se grabó en Portland el 17 de diciembre de 2011. El tema se llamaba Arroyo Nobles. Bien, y continuaremos con un segundo tema de este gran pianista. Un pianista que se hizo acompañar en esta grabación por John Shaw en el contrabajo y Sam Fulger en la batería. Este segundo tema, compuesto por Art Resnik, titulado Monkey Shines.

0: Y ahora, hasta el final del programa, vamos a tener a George Russell, gran pianista, compositor y arreglista, acompañado por Liu Soloff en la trompeta y en el flúger, Robert Moore en el saxo tenor y saxo soprano, Bobo Stinson en el piano, J. Yves Jenny Clark en el contrabajo y Kate Copeland en la batería. Esto es una grabación que la podéis disfrutar ahora en primicia, aquí en Radio Rubí, hombre, grabado en Quercia del Tasso, en Roma, en Italia, el 6 de junio de 1980. Los tres temas que escucharéis será el clásico de George Russell, Aesthetic, Two Dimensions y All About Russie, todo sobre Russie. Bueno, prefiero no saber todo porque soy muy tímido y claro, pues ya se sabe, ¿no? Pues, pero a lo mejor vosotros sí que lo queréis saber, pues aquí lo descubriréis. Bien, ya sabéis, George Russell fue el creador del aquel famoso libro sobre armonía lidia, el cromático concepto de la organización tonal, el concepto lidio cromático de la organización tonal, exacto, un libro peliagudo, ese sudo, que para llegar a ese libro primero tienes que empaparte de la armonía tradicional, normal, ¿eh? Esto ya vendrá, ¿eh? No queréis hacer la casa por el tejado, cojones. Vale, pues aquí tenemos George Russell, desde Italia.
1: George Russell, we start tonight with a composition written in 1949. Played by many times the late great Charlie Parker, commissioned by Lee Konitz, recorded by Miles Davis and Lee Konitz. 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Aesthetic for the name of one of a very great young man from my hometown, Cincinnati, Ohio, in America, whose name was Ezzard Charles, a heavyweight champion of the world. 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So its name for him is called Aesthetic.

0: Bueno, ya no hay tiempo para más. Espero que os haya gustado el programa y nos vamos a ver la siguiente semana, ¿no?
1: Sí, vamos a ver.
0: Vale, pues nos vemos en la próxima. No, no, calla, calla, que la próxima semana es vacaciones de Semana Santa. Hostia, ¿cómo no me lo has dicho, chaval?
1: O es que yo.
0: Pues ya se sabe. Nos veremos después de Semana Santa. ¿Estáis escuchando por ahí un perro ladrar? Que bueno, en fin. Me voy a callar. Vale, nos vemos dentro de 2 semanas, pasada Semana Santa.

Muy buenas tardes, sean todos bienvenidos a esta nueva edición de Al No Ruinen. Les saluda Glennin Chourio. Contentos de que nos estén acompañando un día más para conocer la historia de una nueva ruinenca, en este caso, sus sueños, sus anécdotas y de por supuesto saber cómo se ha integrado a nuestra ciudad. En este programa, que estamos ya muy contentos, hoy ya cumplimos ya nuestro quinto programa hablando sobre migración desde un punto de vista personal, ¿no? Conociendo todas estas historias y tratando de hacer lo posible por colocarle rostros a estas nuevas personas que han escogido nuestra ciudad como nuevo destino. Como siempre, queremos iniciar el programa con una frase del día, el cual es un anónimo y dice así: migrar no es huir, es buscar un lugar en donde los sueños tengan espacio. Realmente esta frase, la cual es anónima, nos da a entender que todas las personas que emigramos, independientemente cuál sea la razón por la cual emigramos, en ningún concepto estamos huyendo, por más problemas que tengan los países de donde podemos venir. Si es que los tienen, no se trata de huir, sino que se trata de buscar una sociedad en donde podamos seguir construyendo nuestros sueños. Y por eso es que decimos de que cada migrante es una historia, es un sueño distinto, es una esperanza distinta. Y que estos sueños, estas historias, estas esperanzas es lo que nos hace mejor como sociedad. Así que para iniciar el programa de hoy, yo le quiero dar la bienvenida a nuestra invitada. Ella se llama Karana Romero Tinoca. Ella un día decidió o tomar la decisión de emigrar y dejar atrás su país natal, la República del Perú, y comenzar de nuevo acá en España, llegando directamente a Rui. Esto es un tema bien interesante porque hasta ahora los invitados que hemos tenido, bueno, han vivido en algunas otras localidades para llegar acá a Rui, pero en el caso de Karana, ella llegó acá directamente a Rui, por lo cual nos interesa mucho hablar con ella de cómo era ese Rui de hace más de 2 décadas atrás cuando ella llegó y cómo es el Rui actual.

0: También hablaremos con ella, por supuesto, de cómo fue ese viaje, de lo que ganó, de lo que perdió y de lo que, por supuesto, sigue estando con ella. Así que, Karana, muchísimas gracias. Bienvenida por acompañarnos en este ya quinto programa de Alnos Ruinens.
1: ¿Qué tal? ¿Cómo estás? Muchas gracias por la invitación, Lenin, de verdad, muchas gracias. Yo llegué el 5 de junio, llegué a Madrid, tuvimos un percance, recuerdo, en el aeropuerto, y bueno, 6 de junio ya estuve aquí en Rubí, se dice, ¿no? De Madrid a Rubí, sí. Y bueno, ha pasado ya mucho tiempo, ya son casi 20 años. La verdad.
0: Llegaste hace casi 20 años.
1: Sí, 20 años. Llegué con mi hija, con mi Hanna, que ella tiene ahora, al día de hoy, va a ser 25 años. Ella pequeñita, ya tenía 5 añitos. Sí, y bueno, de ese tiempo a este, pues sí que han cambiado muchas cosas. He visto a Rubí avanzar, ¿no? El tema de migración también ha subido bastante de ese tiempo a este, pues lo noté mucho en lo que es la población, lo noté mucho en lo que es una tienda latina, sobre todo doy ese ejemplo, ¿no? Porque recuerdo, para encontrar una tienda latina no había aquí en Rubí, no había, teníamos que, me recuerdo que me tenía que ir con unas amistades hasta Hospitalet o a la Boquería para encontrar un producto latino, como se dice, un ingrediente para poder utilizar en los alimentos, ¿no? Bueno, esos son unos ejemplos. Después, ¿qué más? Pues en el tema de inmigración, más gente, más, el pueblo como que ha crecido, ¿no? Ha crecido bastante. Y bueno, dentro de ese trayecto, pues he visto cosas buenas, cosas malas, hay de todo, ¿no?
0: Bueno, como la vida misma.
1: Ya
0: vamos a hablar de todo esto, pero qué bonito se siente, ¿no? Yo escuchándote que has notado el crecimiento de Rubí en este caso, y dando este ejemplo muy concreto, muy puntual, de que anteriormente para cocinar alguna de nuestras comidas típicas tenías que desplazarte muy lejos hasta la Boquería en Barcelona o hasta Hospitalet de Llobregat, y que hoy por hoy, bueno, hay colmados y inclusive muchos de los alimentos que utilizamos para nuestras cocinas típicas en las cadenas, en las superficies más grandes de supermercados, también se encuentran. Entonces, qué bonito el símil de que tú has crecido con la ciudad, ¿no?
1: Sí.
0: Porque esto, de alguna u otra forma, afianza ese sentido de pertenencia que hay. Dices que llegaste el 20 de mayo, ya hace casi 20 años.
1: Llegué.
0: El 6 de junio, perdón.
1: El 5 de junio.
0: Bueno, llegaste a Madrid, pero dijiste que tuviste un problema
1: en
0: el aeropuerto.
1: Sí.
0: ¿Qué problemita tuviste?
1: Lo que pasa que llegamos a Madrid, y en Madrid pues hubo un percance con el transbordo, y éramos un grupo grande, éramos casi 20 personas que nos quedamos en Madrid sin el vuelo a Barcelona. Y entonces pues fuimos, como se dice, a reclamar, a informarnos, y que nuestro vuelo se había perdido. Entonces, para que la aerolínea, o sea, nos logró ubicar, nos llevaron a un hotel muy bonito, muy pijo, por cierto, muy pijo, ¿no? Y la verdad, sí, mira, nos llevaron a un hotel a las afueras de Madrid, yo solo veía todo oscuro, y bueno, nos ubicaron
0: ¿Qué
1: ahí.
0: ¿Qué sentía la Jadú de ese momento? Recién llegada, bajándose prácticamente del avión a un país distinto, encontrarse que pierde su vuelo, que bueno, sabemos que esto pues pasa más frecuente de lo que pensamos, pierde su vuelo de noche, como tú dices, te llevaron a un buen hotel a las afueras de la ciudad, todo lo veías oscuro, venías con tu hija pequeña de casi 5 años, ¿qué sentía la Jadú de ese momento al pasar por ese trance?
1: Pues la verdad, yo lo primero que me hice, pues acoplarme a las personas que todos habíamos, o sea, que habíamos perdido el vuelo, ¿no? Entonces me acoplé al grupo, yo preguntando, ¿de dónde eres? De Perú, uno de Ecuador. Entonces como que me sentí más acogida, ¿no? Porque yo decía, ay, Dios mío, estoy volando, ¿a dónde? Digo, ¿a dónde me llevan? ¿Dónde no? Pero cuando nos informamos y todo, y bueno, en ese entonces, pues yo estaba, como se dice, casada, entonces llamé a mi expareja, el papá de mis hijas, y le pregunté, mira, está pasando esto, me dice, tú tranquila, que ya la aerolínea, entonces ya me quedé más tranquila, ¿no? Pero claro, todo era nuevo, todo es nuevo. Salir de nuestro país es como salir de nuestra zona de confort.
0: Es salir, de hecho, de nuestra zona de confort. Tú eres de Lima, de la capital del Perú. ¿Por qué decides venir a España?
1: Bueno, yo realmente decido, a ver, ¿por qué? Porque estaba aquí, estaba el papá de mis hijas, el padre de mis hijas. Bueno, yo ese tiempo estaba casada, entonces él me reagrupó. Yo vine reagrupada, ¿no? Mi situación fue distinta, ¿no? Yo vine reagrupada, no vine con carta de invitación ni contrato de ofertas, otras cosas así, ¿no? Yo vine reagrupada con mi hija. Entonces, claro, mi caso fue distinto. Y bueno, de ahí para adelante pasaron cosas, ¿no? Pero un tema muy distinto.
0: Y cuando se resuelve este inconveniente con la aerolínea y llegas el 6 aquí a Rubí, ¿qué fue recuerdas lo primero que pensaste cuando viniste, llegaste aquí a Rubí? ¿Qué fue lo primero que pensaste?
1: Lo primero, retrocediendo un poquito, recuerdo que pisé el aeropuerto de Barcelona y ya cuando salimos con mi hija veo al papá de mis hijas y la primera amistad, la menciono a ver si Dios mediante lo llega a ver esto, una amistad, compañera de trabajo y amistad que ella vive también aquí en Rubí, que se llama Mari, la conozco por Mari, la primera española que conocí. Y la vi y me quedé sorprendido porque tan blanca, los ojos verdosos, el cabello así castaño clarito, y yo me quedé así embobada, la verdad. Eso fue lo más fuerte. Digo, qué blanca, ¿no? Porque yo, claro, en mi país yo soy, para Perú, yo soy cruda, soy blanca, pero aquí no lo soy. Aquí soy una morena, como suelen decir, ¿no? Pues eso me sorprendió. Y cuando ella fue la que nos trajo en el coche, pues nos trajo a Rubí, y lo primero que vi en pasar las calles y lo que más me recuerdo fue la escuela Rivas. Esa pared es porque es una escuela antigua, ¿no? La escuela Rivas es antigua. Vi las paredes, vi los árboles, así tan coposos dentro de una escuela, ¿no? Y pensar que allá en Perú lo he visto, pero muy poco, ¿no? Y hasta ahora se me quedó esa viva imagen. Hasta ahora es como si lo viera ayer. Es lo que más...
0: Lo que más recuerdas. Esto es interesante porque sabemos que nuestras experiencias, nuestra vida se construye en cierta parte de nuestras vivencias, por supuesto. Pero tú has nombrado algo que me llama poderosamente ¿sí? la atención y quiero recalcar en esto, que es que tú ves a Mari.
1: Mari,
0: que si está viendo el programa, pues le mandamos un saludo a Mari.
1: Gracias.
0: Y ves su fisionomía. Y eso es lo que te impacta, ¿no? En vez de impactarte otros elementos, otras cosas, eso es lo primero que te impacta, y eso de alguna u otra manera lo que nos viene a decir o lo que podemos entender es la adaptación a lo diferente, ¿no?
1: Claro.
0: Fíjate que tú comentas que en tu país, en Perú, tú eres blanca,
1: sí,
0: ¿no? En comparación con el denominador común de la población, acá no lo eres, pareciera una trivialidad, pero fue lo primero que a ti te impactó. Y ahí yo te hago una pregunta.
1: Sí.
0: Tus primeros días acá en Rubí, ¿cómo fue esa adaptación al cambio? Porque en el aeropuerto de Barcelona, llegando, viste a Mari, pero ya después aquí ya comenzaste a ver otra serie de cosas más, aun cuando estabas acompañada de tu hija y del que era tu pareja en aquel momento. ¿Cómo llevaste el tema de la adaptación a lo distinto, a lo diferente?
1: Pues la verdad me chocó. En el tema de horarios, en el tema de la comida. Yo recuerdo que llegué 5 de junio de 2006. Bueno, el 6 de junio de 2006, ¿verdad? Y estábamos entrando a verano ya. Entonces, recuerdo que los meses de verano, con tanto calor que sentía, madre mía, no había sentido tanto calor, ¿no? Entonces, el horario a mí, a las 8 de la... O sea, llegaba el horario de que anochece tarde. Me sorprendió el calor. Luego el cambio de horario. Allá en Perú son 6 horas en verano, 7 horas en invierno. Más o menos así, ¿no? Entonces, yo digo, madre mía, y yo la hora de dormir no podía dormir. Y no tardé. Me costó acostumbrarme, no fue solo un mes ni dos meses, yo creo que fue como que a los 6 meses logré coger el sueño adecuado, porque yo parecía este animal que le digo yo, una lechuza, parecía de noche, aquí era de noche, y yo estaba despierta.
0: Claro, forma parte de estas, insisto, puede sonar trivialidades, Pero son cosas que poco a poco tú te vas acostumbrando, porque en todo esto de la migración, que a la final es un cambio en la vida, hay que tener en cuenta, no sé cuál es tu opinión al respecto, que nuestra sociedad o nuestras sociedades nos acostumbran a la adaptación al cambio, e inclusive por naturaleza nosotros nos vamos acostumbrando al cambio a medida que vamos creciendo, ¿no? Nacemos, comenzamos solamente tomando leche materna o fórmula, después nos vamos introduciendo poco a poco al tema de comida más sólidas, después comenzamos a gatear, después comenzamos a dar los primeros pasos, después, o sea, todo siempre es muy cronometrado y va de alguna u otra forma asociado a nuestra etapa de crecimiento. Después dejamos de ser niños, entramos en la adolescencia, vienen otras etapas. Pero en este tema de la migración, por colocar un ejemplo, o en muchísimas otras cosas, nos toca adaptarnos a cambios ya de adultos,
1: sí,
0: ¿no? Que son cambios mucho más complejos, precisamente porque los cambios no están asociados a nuestro ciclo natural de vida. Fíjate tú que decías de que parecías una lechuza, porque en la noche estabas como sí, de día, y que así duraste muchos meses.
1: Yo, la verdad, Glenn, yo tardé mucho en acostumbrarme y ver que cada, ¿cómo se puede decir? Cada zona, lo que me gustó mucho y me llamó la atención, cada zona tiene como una especie, un parquecito, yo decía, un parquecito con un tobogán, unos columpios, ¿no? Y yo, ¡ay, qué lindo! Y ese tiempo me acuerdo que todos los parques en verano repletos de críos, repletos. Y claro, pues yo sacaba a mi hija y miraba a las personas. Para mí todo era nuevo. Todas las personas, ver los bloques, ver que en todas partes hay bloques, ¿no? Y ciertos lugares a las afueras pues son casas, o que según qué zonas hay casitas, chalet, ¿no? Duples, como lo llaman. Y claro, yo digo, sí que es distinto a Perú, porque yo vengo de una zona en la cual, claro, está urbanizado, todo bonito, y es una casa amplia. Yo me estaba muy acostumbrada a una casa de 1,000 metros, y venir aquí y ver un departamento pequeñito, pues como me costó. Recuerdo una, me acuerdo una anécdota, cuando llegué y el padre de las niñas me dice, este es el piso. Y claro, ahí se dice departamento y aquí se dice piso. Y me empieza, mira, esta es la habitación, hay dos habitaciones, empieza a mostrar cada una, me empieza a mostrar la matrimonial, luego el lavabo, la cocina, y luego me enseño, dentro de casa hay un trastero pequeñito. Y yo pensaba que, lo curioso es que cuando aquí hay, es como un trastero, y yo pensaba que detrás de esa puerta había otro salón.
0: Y no te diste cuenta.
1: No, que... no, era otro, un trastero pequeño, o sea, un pequeño almacén, ¿no? Como se dice. Y yo digo, madre mía, qué pequeño. Y yo, en vez de decir pequeño, ahora ya, como ya llevo tanto tiempo, pues, digamos que ya hablo como aquí, a veces digo, ya sabe tanto hablar, ¿no? O sea, se quedan las frases, las palabras, ya. Entonces le digo, qué chiquito, le digo. Qué chiquito.
0: Claro, aspirabas de que de alguna u otra forma, bueno, son parte de los cambios, insisto, que tienes que afrontar. Y ya cayendo ya un poco ya más a lo cotidiano, al día a día, ¿cómo fue la población de Rubí en ese momento? ¿Qué comenzaste haciendo? ¿Cómo fue la acogida? Me imagino que, lógicamente, conociste a María en ese momento, pero después, poco a poco, fuiste conociendo a más personas. Tú conoces, porque te desenvuelves mucho con migrantes, sí, ya vamos a hablar, sí, también un poquito de eso. ¿Cómo ves la migración hoy en día y cómo tú la viviste hace 20 años y cómo fue la acogida de la población en ese momento, hace 20 años?
1: Uy, si hablara de ello, pues sería extenso. Voy a tratar de reducirlo, ¿no? Como se dice. A ver, ¿cómo empiezo? Mira, yo recuerdo que para empezar a tener amistades, digamos, ¿no? Porque el padre de mis hijas tenía sus amistades que en ese tiempo vivían en Hospitalet. Y de todo ese grupo que ellos eran, el único, el papá de las niñas, vivía aquí en Rubí. Y la verdad, cuando yo empecé, justo mi hija, llegamos en junio, julio, agosto, en septiembre cuando empiezan las clases, recuerdo que ya le dieron la inscripción, escribí, le dieron la plaza, y recuerdo que nosotros empezamos en Can Alzamora, mi hija empezó a estudiar en Can Alzamora, inauguramos, decíamos, fuimos la primera promoción, ¿verdad? Y yo, todo era nuevo, pues, para mí era nuevo, ¿no? Entonces, Y recuerdo en el aula de mi hija solo eran dos, tres latinos. Y yo decía, míralo, bueno, ¿de qué país eres? Mira, yo soy de, me acuerdo bien claro, Paraguay, uno de Ecuador y la otra también creo que era de Ecuador. Éramos tres, cuatro latinos y el resto eran de aquí, ¿no? Y claro, yo decía, uy, éramos, como decir, era mi hija era un puntito negro con tantos puntos blancos en el cuadro de promoción cuando lo vi, ¿no? Y de ese tiempo, claro, vi a Rubí crecer. ¿Cómo puedo decir? Para mí era como decir 20 personas latinas, un ejemplo que conocía. Después el resto todos eran de aquí, un ejemplo, ¿no? Y luego, pues, de ese tiempo conocía 20 y a día de hoy, pues, conozco 60. El doble, no, aumentó como el triple, digamos, un poquito así, ¿no? Viendo, sacando ese cálculo. Y recuerdo que en la zona centro de Rubí, pues, conforme fueron pasando los años, pues sí se veía que aumentaba la población. Ya había tienda latina, había una pastelería latina y después otra tienda latina y fue creciendo, ¿no? Eso lo fui viendo realmente. En la zona donde vivo, pues se notó bastante el cambio.
0: Eso que comentas, porque en eso también hay un tema, ¿no? Yo te estoy escuchando hablar muy, muy, muy atentamente, como no puede ser de otra forma. Y tú cuando mencionas el tema de tu hija,
1: sí,
0: dices, bueno, era un puntito negro.
1: Un puntito negro, sí.
0: Entre todos, ¿no? Insisto, esto puede ser una trivialidad, pero es que nosotros, sí, y ya en la siguiente parte del programa hablaremos de este tema más a fondo, pero al ser humano nos encanta, primero, simplificar las cosas, ¿no?
1: Sí.
0: Y segundo, siempre también como marcar la diferencia, ¿no? Los unos, los otros, ustedes allá, nosotros aquí, que de eso también va mucho el problema actual o lo que quieren hacer ver algunos sectores como problemas actuales con los migrantes en el medio, pero a veces no nos damos cuenta que hasta nosotros mismos, de forma inconsciente, sí, nos empeñamos en hacer esta pequeña diferenciación. En ese momento, tu hija tenía 4 o 5 años, corta de edad, acaban de inaugurar esta escuela, eran muy poquitos latinos. ¿Cómo fue? Porque los niños son una esponja, ¿no? A la hora de absorber conocimiento y de adaptación. ¿Cómo fue la adaptación de tu hija en ese entorno, que no es el mismo entorno multicultural y que no existe la misma diversidad en las aulas escolares de las que hay ahora? ¿Cómo lo llevó ella? Pero sobre todo, ¿cómo lo sobrellevaste tú como madre?
1: Vale. Me acuerdo cuando ella empezó las clases, la primera semana, mi hija le chocó. Mi hija bien llegó a casa, mamá, no quiero ir. Y yo, claro, a mí también me chocó, pero digo, hijita, ¿qué pasa? Le digo, no, ¿qué tienes? Y me dice ella, mamá, no quiero ir, no entiendo lo que habla, me decía. Y mi hija, me hizo gracia porque al ser tan nena, tan como es la inocencia de un niño, ¿no? Dice, mamá, es que hablan quechua, me dice. Y yo me eché a reír y le digo, no, mami, no es quechua, es catalán. Eso fue la primera semana. Y mes y medio, no miento, digo la verdad, mi hija hablaba catalán. Llegó a casa hablando catalán. Entraba, buen día Mara, buena tarde Mara. Y digo, madre mía, digo, qué rápido, ¿no? Y digo, muy bien, muy bien. Claro, ahora mezclo catalán, castellano, lo parlo muy bien, pero digamos que lo practico, ¿no? Entonces, a día de hoy, ¿no? Pero en ese tiempo yo no entendía. Y digo, ¿qué me has dicho, hija? No, buen día es buenos días. Y yo, ¡ay! Me entró esa alegría de que mi hija se vaya integrando. ¿Verdad que cuando los críos son pequeños, se integran rápido? Y la verdad, mi hija no, digamos, como que esas semanas, el primer mes y medio le chocó, pero después ya no.
0: Claro, le chocó en el momento normal de la transición, pero precisamente basado en tu propia experiencia, se integra mucho más rápido porque precisamente sí, ellos no están con ese tú y nosotros.
1: No.
0: Para ellos es un juego, son su espacio. Y por supuesto, al ser un idioma nuevo en este caso, obviamente cuesta. Pero fíjate que al mes y medio, 2 meses, estaba ya integrada.
1: La verdad, me gustó porque la verdad los compañeros fueron una promoción muy linda. Todos se llevaban muy bien.
0: ¿Cómo eran aquellos tiempos con el catalán, con el idioma? Estamos hablando de hace dos décadas atrás, en donde la composición y la diversidad cultural de nuestra ciudad era distinta.
1: Sí.
0: ¿Cómo era ese tema? ¿Tuviste los recursos? Tu hija porque estaba en la escuela, pero tú tuviste los recursos para aprenderlo. ¿Cómo fue esa experiencia, esa inmersión en cuanto al tema del idioma?
1: Bueno, la verdad yo nunca he tenido inconvenientes. Siempre he sido y soy una mujer. Me gusta aprender mucho. Y yo recuerdo que el primer año, claro, yo llevaba a mi hija y me hablaban en catalán. Y decía, tienes que aprenderlo porque te va a abrir más puertas para el trabajo. Entonces, como yo nunca he sido una, digamos, no soy estancada en ese aspecto. Entonces digo, y yo recuerdo que estudié el catalán estando embarazada de mi segunda hija. Y yo con mi barriga me iba a estudiar, me inscribí en las clases lingüísticas que imparten aquí mismo en Rubí, ¿no? Catalán y no sé qué más era. Entonces digo, uy, no, yo voy a primero, ni bien abran las inscripciones, yo voy y me inscribo. Y me inscribí, me la pasé genial porque era la que más hablaba en clase. La verdad me lo pasé bien con las compañeras, sobre todo con la profesora, muy, muy maja, muy agradable. Se dice así, como se dice. Y recuerdo que me costaba un poquito el... Yo soy Carana Romero, bis en la Bigunda Cancabañas, número 15, primera, tercera, el 15, el 16, el 17, 18, siempre me he liado. Pero los números se me da bien, lo aprendí más rápido que todo, que recuerdo que nos dieron para hablar en clase, ¿no? Unas parábolas. Y yo no sé cómo lo dije, pero cosas que aprobé. Pero bueno, me encantó. Yo la verdad es que aquí en Rubí, en Cataluña, Barcelona, Cataluña, no lo he pasado mal en el sentido de sufrir discriminación o racismo, estas cosas, ¿no? No sé que lo estoy mencionando, pero a día de hoy, pues mi hija ya tiene, va a ser 25 y tengo otra nena de 17 años, y yo tengo un 41 años. Entonces, a ver, es cada uno cómo se integra también, ¿no? Si tú ves que yo creo que todos tenemos libre de expresión, pero siempre hay que medir, decir, saber qué decir, cómo decir y cómo llegar a las personas. Siempre hay un respeto por delante, ¿no? Entonces, no me quiero salir del tema, ¿no? Pero la verdad, en tema de catalán, pues si tengo que volver a estudiar, avanzar los niveles, pues sigo, me integro. ¿Por qué no?
0: Claro, eso forma parte de los nuevos aprendizajes,
1: claro,
0: que se van a incorporar en nuestra vida y que van a formar parte de la experiencia. Si yo te pidiese que vieras a la Carana del pasado, de hace 20 años cuando llegó aquí, y viera a la Carana actual, pues, ¿qué resaltarías de tu transición?
1: De mi transición... Mira, la vida es la vida te da sorpresas, sorpresas te da la vida, como decimos, ¿no? La madurez de ahora y la estabilidad, el estar enfocada en algo, hubiera empezado desde antes, ¿no? Pero cuestiones de la vida, pues te tienes que vivir experiencias para que tú madures y lo veas de otra forma la vida,
0: ¿no? ¿Harías entonces exactamente lo mismo o harías algo de forma distinta?
1: Yo creo que haría algo de forma distinta. Pero tampoco digo que miro hacia atrás y digo, estoy contenta, orgullosa en la madre que me he convertido porque he criado a dos hijas prácticamente sola, ¿no? Y me involucro diciendo este tema porque hay muchas madres que están separadas, luchando por un hogar, tratando de avanzar, llevar al hogar, los hijos, el hogar y el ser mujer también, ¿no? Y yo digo, a día de hoy, en la mujer que me he convertido, estoy muy contenta, orgullosa de mí misma, muy positiva. Tengo una parte de empoderamiento, pero no lo llevo al extremo también. Y lo que he sembrado he cosechado, a día de hoy lo estoy cosechando, porque tengo dos nenas lindas, maravillosas, y están por ello, por el estudio. No se me han desviado, una de ellas casi, pero ahí como madre es el 80% y ellos son el 20%, como se dice, ¿no? Y estoy muy contenta de ello, que me dediqué en su momento a ser muy madre, de criarlas, guiarlas, porque no quería que se me pierdan, ¿no? bueno, eso y a día de hoy, pues, ¿qué más? Me encanta, siempre estoy enfocada en estudios, en aprendizaje, educarme.
0: Lo que o sea, ¿te encantan las cosas nuevas?
1: Me encanta, me gusta experimentar mucho, la verdad.
0: Pero eso es importante porque, insisto, construyen las experiencias. Y en la actualidad, Karana está muy vinculada al tejido asociativo de la migración, entre otras cosas. Y yo aquí tengo la edición 109 de la revista Aquí Latinos. Es una revista internacional que ya este es su 18º aniversario y que está presente en toda Europa. Acá obviamente quizás no pueden ver bien los detalles, es una revista pequeñita, pero esta revista, entre otras cosas, cumple una función fundamental, como todo medio de comunicación, que es dar a conocer un poco más de las diferentes culturas, de las diferentes expresiones, no solamente culturales, sino académicas, de gastronomía, de toda la comunidad latina. Y aquí, Karana, si vamos aquí lo tenemos resaltado, en una página, en la tercera página, aquí abajo, muy chiquitito, no lo ven, pero bueno, aparece una publicidad, Karana Romero, agentes de seguro. Atención personalizada. Hoy por hoy entiendo que eres agente de seguros, hogar, decesos, accidentes, vida, bueno, de todo, de todo un poco. Pero bueno, has decidido decantarte y publicar tu promoción en esta revista de Aquí Latinos. Y esto, de alguna u otra manera, habla de lo que comentaba al principio, que es con este tejido asociativo con el que tú tienes mucha vinculación. Y ya para finalizar, quiero preguntarte, teniendo esta vinculación que tienes en la actualidad y habiendo vivido todas esas experiencias que has vivido y sabiendo lo que hiciste, lo que harías mejor, lo que harías igual, ¿cuál crees que es el principal reto de una persona que migra y que cae aquí en Rubí en la actualidad? ¿Cuál es ese reto que tú dijeras? Bueno, el principal reto es este.
1: Mi reto.
0: El de las personas que migran actualmente.
1: Ah, vale.
0: En comparación con tu experiencia, de hace 20 años, de hace 20 años atrás.
1: Buah, es que todo el mundo, a ver, yo es que tengo muchos retos, no sé cómo lo pondría.
0: El principal reto que tú crees que deben afrontar la gente que migran en este momento.
1: No retroceder. Es una parte del reto, no retroceder. Porque muchos vienen, muchos venimos con distintas situaciones. Hay gente indocumentada que a veces porque le pasa muchas cosas, duermen en la calle, no tienen que comer. Y ya algunos pues se regresan, ¿no? Y a mí he visto gente regresarse, como que he visto gente también que se ha ido una mano delante y otra detrás. Perdón, soy muy gestuosa para hablar, espero que lo entiendan, que siempre estoy moviendo las manos.
0: Bueno, ¿no? El lenguaje verbal es parte también de la comunicación, claro. Y digamos que es una parte fundamental.
1: Entonces yo, para mí, es no retroceder. Si tú tienes objetivos, metas, y ya estás saliendo de tu zona de confort, ya diste ese paso. Si ya lo diste, avanza, no te quedes. Hoy será duro, hoy no tendrás que comer, no tendrás dónde dormir, serán situaciones complicadas que se dan, pero si logras enfrentarlas, créeme que el camino se hará tan bonito y cosecharás todo lo que has sembrado. Claro, algunos dirán por ahí, no, que tú has venido regrupada. No, hay una parte también, estando regrupada, yo me quedé 2 años ilegal. Sé lo que es estar ilegal, sé lo que no es tener que comer viviendo en un piso, lo sé. Tenía techo, pero no había para la comida. O sea, he pasado también mis cosas duras, quizás menos o más, pero las he pasado y entiendo a esta gente, a mis paisanos inmigrantes que vienen, ¿no? Y lo pasan mal, ¿no? Pero digo, reto, si tu reto es avanzar, para mí es no retroceder.
0: Qué bonito mensaje, porque indiscutiblemente cuando uno pasa situaciones difíciles y sobre todo cuando ha salido de su zona de confort, lo primero que se nos pasa por la mente, como no puede ser de otra forma, es el regresar a esa zona de confort. Así que a seguir adelante, a seguir creyendo en nuestros sueños, a seguir construyendo nuestros sueños, eso sí, haciendo lo que se debe hacer, cómo se debe hacer, cuándo se debe hacer. Y el futuro es ahora. Así que, Karana, muchísimas gracias por compartir tu historia de vida, con nosotros aquí en Alnos Ruinens. Yo te invito a que sigas compartiendo con nosotros en el programa, pero vamos ahora con la acostumbrada sección Al Contrapunto.

0: Bueno, como ya es habitual, a esta hora del programa toca la sección al contrapunt, que como ustedes bien saben, se trata de una sección en la que salimos a la calle, Carana. Salimos a la calle a conocer las opiniones, las ideas, las diferentes formas de expresión que tienen las personas de nuestra ciudad acerca del fenómeno de la migración y de los migrantes, porque al Rubinec no solamente se trata de conocer nuevas historias, sino también de saber cómo la gente se toma esas historias. Así que yo quiero invitarlos a ver la entrevista que toca en el día de hoy. Y enseguida regresamos con más de Al No Ruinen y comentamos contigo, Carana, qué piensas sobre esto que nos ha dicho la entrevistada del día de hoy. Nuevamente estamos en la sección Al Contrapunt de Al No Ruinen, el programa de Radio Rubí. En la calle, palpando la opinión de las personas y qué piensan sobre la migración. En este caso, muy buenas tardes, gracias por estar aquí en el programa de Al No Ruinen. Cuéntenos, ¿qué piensa usted sobre la migración?
1: Bueno, yo de migración tengo buenas referencias, porque ellos, durante yo he estado 15 años acá, pues ellos me han tratado bien, nunca me han hecho un mal gesto y no todo bien.
0: Me dice que tiene ya 15 años aquí. ¿Qué nota de distinto de la migración de ahora a la migración de hace 15 años?
1: Es que yo no puedo decir lo contrario, porque yo de los 15 años, de los años atrás, yo veo igual. Yo, es que me han tratado bien, no, nunca me han tratado con indiferente, pues no, todo bien para mí.
0: ¿Y vive aquí usted en Rubí? ¿Cómo siente que le ha tratado la ciudad de Rubí?
1: Pues muy bien, todo bien, por mí todo bien. Gracias.
0: Bueno, muchísimas gracias por participar en esta sección de Al Contrapunt y nosotros seguiremos en una edición más en la calle preguntándole a las diferentes personas que piensan sobre la migración y sobre los migrantes en nuestra ciudad, en Rubí. Bueno, luego de escuchar a esta persona que agarramos de imprevisto en la estación del ferrocarril, estaba un poquito nerviosa, pero nos dio su valiosa opinión. Ella nos comenta de que le han tratado muy bien, que no ha tenido ningún problema y que, bueno, la ciudad de Rubí la acogió perfectamente. Fíjate que en lo que ella dice, hablando un poco sobre la diferenciación que hacemos los seres humanos, lo que hablábamos cuando nos contabas tu historia, ella después de 15 años se sigue refiriendo... No, bueno, ellos me han tratado muy bien, ¿no? O sea, esa diferenciación que, insisto, lo podemos hacer de forma inconsciente, que parece trivial, pero que nos ubica o que pareciese que nos ubicase en planos distintos. Y esto, entre otras cosas u otra, nos ayuda a, bueno, a abrir esa puertita, ¿no? Al fenómeno de la migración. En este caso... Carana, ¿qué piensas tú? En la actualidad, ya un poco conforme a la experiencia que tienes con el tejido asociativo, ¿crees de que el tú y el nosotros sigue siendo el principal muro que los migrantes tienen que enfrentar, más que el idioma, más que la integración? Porque tú en tu experiencia nos hablabas de que, bueno, que las personas tienen que hacer lo posible por integrarse, pero también hay que tener en cuenta de que la integración no solamente depende de la persona que se quiere integrar, sino también de la sociedad en la cual se tiene que integrar esta persona. Entonces, este muro diferenciador, ¿cómo lo ves hoy en día?
2: Bueno, a ver, por mi punto de experiencia, opinión personal, pues si te estás integrando... yo es que no sé, yo soy de las personas, como mujer me gusta llevarme bien con todo el mundo. Tengo una frase que dice, no, yo la digo, y también la escuché y la digo, yo soy amiga de mis amigos y amiga de mis enemigos.
0: Pero Carana, ¿no? tú me hablas, disculpa que te interrumpa, tú me hablas que a mí me gusta llevarme bien con todo el mundo.
2: Me gusta, o sea, generalizo, o sea, si son catalanes, si son españoles, si son, yo qué sé, alemanes, franceses. Soy mucho de integrarme.
0: Claro, pero es que aquí estamos hablando de dos cosas distintas.
2: A ver, ¿he entendido mal tu pregunta?
0: No, o me he explicado mal, que vale. También puede pasar. Una cosa es llevarte bien con todo el mundo y tener la intención de llevarte bien con todo el mundo, que primero eso no es sinónimo, lo contrario no es sinónimo a una mala integración, ¿no? Uh-huh. Fíjate, quiero traer a colación esta noticia que ha salido publicada en el diario digital Para Anuncios, es un diario de la Comunidad de Madrid, que salió hace algunos días, y esta noticia nos dice que la Comunidad de Madrid ha pedido judicialmente la repatriación de 56 menores no acompañados. Hay que recordar que los menores no acompañados, los mal llamados menas, que no se debe utilizar ese acrónimo porque no es lo correcto, que son estos menores que llegan a nuestro país sin sus padres, sin sus familias, y que son distribuidos por diversas comunidades autónomas. Bueno, la Comunidad de Madrid ha pedido la repatriación de 56 menas por no integrarse. O sea, por no integrarse. Entonces, por eso yo te hago la pregunta, porque una cosa es que tú te quieras llevar bien con todo el mundo y que te lleves bien con todo el mundo. Pero aquí estamos hablando de la integración. Tú para integrarte necesitas más que llevarte bien con todo el mundo. O sea, necesitas más ingredientes en esa mezcla. Por eso te pregunto tu opinión al respecto, que si esa es totalmente válida y respetable, por supuesto, como no puede ser de otra manera, pero tu opinión en cuanto a ese muro de entre ellos y nosotros que existe en la actualidad, porque las estadísticas nos dicen, no lo digo yo, nos dicen las estadísticas de que los discursos de odio como que van más bueno, en ascenso, ¿no?
2: Sí, es que a ver, cada persona es un mundo. Cada persona es un mundo. Hay gente que, lastimosamente voy a decirlo, ¿no? A veces venimos de afuera. Y no todos, ¿no? Pero hay ciertas personas que a veces, yo qué sé, ay, es que esta es una pregunta un poco amplia, ¿no? Porque...
0: No, y compleja, pero recuerda.
2: Compleja, sí.
0: Pero recuerda que estás en Alnorruinens, ¿no? Y sí. Aquí ya no estamos hablando de tu historia, sino de estos temas.
2: Sí.
0: Pero tu opinión al respecto, porque, ¿qué crees tú? Que hay, te reformulo la pregunta, ¿qué sí. crees tú que hay realmente barreras que impiden sí. la integración de las personas, o que por el contrario la no integración de las personas corresponde única y exclusivamente a la responsabilidad de esas personas?
2: Yo creo que aún hay barreras, las hay. Las hay porque, no sé, depende en qué lugar estés, como que, vamos a hablar así, ¿no? Los blanquitos por aquí y los extranjeros por aquí, algo así. En ciertos lugares lo he visto, pero... Claro, no sé, cada persona sabe cómo integrarse también, ¿no? O sea, más allá no quiero llegar porque tampoco... O sea, yo repito, llevo son 20 años aquí y yo la verdad me he integrado porque también ha nacido de mí. Yo no me he puesto barreras, quizás al comienzo sí, por las cosas que, o sea, familiares que pasé, mi separación, el divorcio, quizás yo, pero luego dije, no, yo tengo que integrarme, conocer más gente. Claro, la cultura latina es muy distinta a la cultura catalana, es muy distinto, pero a ver, la verdad, yo me he integrado. Para mí, no me rompí esa barrera de integración, de por qué no puedo ir a mirar una... Esta danza que es de las sardanas, ¿no?
0: Las sardanas, correcto.
2: Que me encanta, es un baile muy típico de aquí, muy bonito, con las alpargatas, y me trae un poco de recuerdo a Perú porque está hecho a mano, si no me equivoco, ¿no? Entonces tiene como que un poquito asemeja, ¿no? Pero claro, hablando de integración, pues cada persona. Y tema pues de barreras, pues cada uno se los pone, digo yo, porque ¿qué cuesta integrarse? ¿Qué cuesta compartir? Que cuesta, hola, buen día, buenos días, tener entablar un diálogo con un catalán, digo yo. No sé, yo pregunto, ¿qué cuesta tanto eso si siempre está el respeto por delante, ¿no?
0: ¿Tú hoy por hoy te sientes catalana?
2: No soy catalana. No soy catalana, soy peruana, porque pasa que, a ver, yo creo que tengo...
0: Te sientes, no estoy diciendo que eres, ¿no? Quizás... ¿Te sientes que eres catalana?
2: A veces por momentos como que sí.
0: Por momentos.
2: Por momentos, porque, claro, a tener mis hijas, tengo una, mi hija ha nacido aquí, tengo la segunda hija que ha nacido aquí, para la catalán, la mayor me para la catalán, pues casa los hacemos ocho catalanes. Y yo me río, a veces me equivoco en decir ciertas frases y mis hijas se ríen. Mamá, ¿qué hablas?
0: Dice. Bueno, esto también se trata de cómo nosotros los afrontemos.
2: Claro.
0: Y yo aquí también voy a hacer una reflexión, ¿no? De algo que acabo de hacer inconscientemente y que lo hemos venido hablando en el programa, que es precisamente ese ánimo de separarnos los unos a los otros. Uh-huh. Y fíjate que yo te he preguntado si te sientes catalana, ¿no? Pregunta que bueno, yo mismo a lo mejor voy en contra de lo que te he dicho, porque busco esa diferenciación. Cuando más allá de que seas peruana, de que seas catalana, de que seas español, más allá de que seas de donde sea, la sociedad es diversa.
2: Claro.
0: Y dentro de la misma sociedad catalana, dentro de la misma sociedad española, existe diversidad y lo que nos enriquece como sociedad. Y para las personas que nos escuchan y que nos siguen a esta hora del día por streaming a través de Radio Rubí.cat, no solamente lo que nos enriquece como sociedad, sino también lo que nos va a salvar como sociedad, es precisamente el reconocimiento al otro, ¿no? El reconocimiento al otro que por naturaleza es distinto, ¿no? Por eso te preguntaba, el origen de mi pregunta, que dices, ¿te sientes catalana? Lo decía más precisamente por esa integración. ¿Te sientes española? ¿Cómo llevas a tu país por dentro?
2: Española soy. Soy la tercera parte también de la generación de la familia. La tercera, la cuarta parte. Y hay una historia, un árbol genealógico. ¿Lo puedo hablar? ¿Lo puedo decir, no?
0: Sí, claro.
2: Es una historia muy bonita. Cuando empecé a indagar, a buscar el árbol genealógico.
0: Quería saber tus orígenes.
2: Sí. Porque un día hablando con un primo me dice, prima, ¿que tú sabías que el abuelo es español? Digo, el bisabuelo. Y yo no le creía, la verdad. ¿Cómo? Entonces me dice, sí. Entonces se ve que uno de la familia allá en Perú, yo no sé cómo lo ha hecho, pero ha encontrado la partida, que a propósito no nos quiere compartir, pero sí nos dio la información, de que el bisabuelo estuvo en la guerra de los exiliados y se fue a radicar a Chile. Y en Chile conoció a la bisabuela. ¿Y cómo es este arbolito tan bonito? Porque mi bisabuela resulta que era actriz de teatro. Se conocieron, se enamoraron y tuvieron hijos. Claro, uno de ellos es mi abuelo Sergio, de ahí mi padre, de ahí sigo yo. Y claro, digamos que las raíces del medio artístico, como que también lo voy siguiendo.
0: Lo vas siguiendo.
2: Sí.
0: Bueno, pero esto es muy interesante porque la mayoría de los hispanoamericanos, de los latinoamericanos, bueno, venimos de la colonización,
2: claro,
0: del mestizaje,
2: exacto,
0: de la mezcla, ¿no?
2: Exacto.
0: Y todos tenemos estos orígenes, ¿no? Pero sí, aún así, ¿qué opinas tú sobre las personas que luchan cada día por esa integración y que igualmente se consiguen ante estas barreras que tú has dicho? ¿Cuál es la reflexión que como sociedad, no como que María, Petra o Joan o Francés me miran mal, no? ¿Cuál es la reflexión que nosotros como sociedad tenemos que hacer y en qué nosotros como sociedad podemos mejorar para que la integración sea más efectiva? Porque tú me hablas que nosotros como personas nos ponemos barreras.
2: Sí.
0: Pero es que nosotros como personas somos también la sociedad. Entonces, si nosotros como personas individuales tenemos barrera, la sociedad como ente colectivo tiene también barreras, porque está compuesta por nosotros que somos las personas. En ese sentido, ¿qué decirle a esas personas que nos están escuchando en este momento, que nos están siguiendo en streaming en este momento, que tienen esa dificultad de integración? ¿Qué mensaje le darías tú? Un mensaje real. No es que quiero decir que lo que nos has dicho no sea real, pero un mensaje práctico.
2: Compartir, abrirse, no quedarse siempre en el círculo, digamos, nuestro círculo latino, no. Conocer un poquito, abrirse. conocer gente, conocer grupos, actividades, realizar actividades, aprender, porque por ahí empieza, por el aprendizaje, por educarse, como que te abre un poco más la mente. Creo, no, te abre la mente, ¿no? Entonces, ¿por qué no solo es la rutina como nos enseñaron de pequeño, desde pequeño, como nos enseñaron, nos inculcaron? Tienes que ir a la escuela, hacer primaria, secundaria y luego universidad. Pero aparte de eso, ¿por qué no avanzar más allá? ¿Por qué no integrarnos en otras culturas? ¿Por qué no aprender otras culturas? ¿Por qué no aprender otras lenguas, otros idiomas? Somos seres humanos que venimos a cumplir objetivos, ¿no? Pero también dentro de los objetivos somos sociedad, somos humanos. Digo, aprender, conocer, pero siempre un respeto por delante. Sea, así sea peruano, boliviano, ecuatoriano, español, alemán, francés, italiano. Siempre el respeto por delante, pero con nuestras culturas abriéndonos, conociendo. Oye, mira, ¿qué hacen en tu cultura? ¿Qué hacen en Italia? ¿Cómo cocinan? ¿Cómo preparan una pizza? Qué lindo es eso. Y tú me enseñas la pizza, yo te enseño un plato de mi país, de intercambiar, intercambios.
0: Sí, yo creo que tú has dicho algo muy importante, que es ese conocimiento, esa adquisición de aprendizaje es lo que nos hace abrir la mente y nos hace, bueno, de alguna u otra forma sumar esfuerzos a que todo vaya dirigido a sentirnos parte de, ¿no? También, sí, en una opinión personal, yo considero de que la sociedad tenemos que acobijar, ¿no? Arropar también a todas estas personas, nosotros como sociedad. No hablo de instituciones, no hablo de gobiernos, no hablo que también. Pero nosotros como sociedad es importante que reflexionemos sobre, bueno, sobre lo nuevo, sobre lo diferente, sobre lo distinto, y que, insisto, allí tengamos muy presente que eso es lo que nos va a lo que nos va a enriquecer, ¿no?
2: Claro.
0: Y en ese sentido, de alguna u otra forma, es el propósito de Al No Ruinen y de Radio Rubí y de muchísimos medios de comunicación, como la revista
2: Gracias.
0: La que vende seguros, que de por sí, valga el spoiler, si necesitan, ya sabe, algún seguro de lo que
2: Gracias.
0: Sea, contactan. Si después quieren los datos de Carana, nos siguen allí en nuestras redes sociales, en Instagram, alnorubinen.podcast, y por allí les damos los datos de Carana, bueno, para que la contacten, porque también como sociedad eso nos corresponde y eso nos toca. En Carana, ya estamos llegando ya a la parte final del programa. Si tuvieses que definir a Rubí con una sola palabra, ¿cuál sería?
2: Ay, son muchas.
0: No, escoge la que más te guste, con una sola palabra.
2: Por todos los años, pues, mi segundo hogar.
0: Mi hogar. Palabra, hogar.
2: Hogar.
0: Hogar. Qué bonito, ¿no?
2: Porque he pasado de todo en Rubí. Rubí me ha visto, digamos, como crecer, evolucionar, vivencias, experiencias buenas como malas. ¿En dónde? En Rubí. Y aparte, el nombre Rubí me gusta.
0: Bueno, te gusta el nombre y es tu hogar.
2: Es mi hogar. Es que me gusta, casa. Que me digo, Rubí, su mismo nombre. ¿Rubí no es una piedra preciosa?
0: Muy preciosa.
2: Exacto.
0: Que hay que mantenerla como nuestra ciudad. Bueno, nosotros ya estamos llegando ya al final de nuestro programa. Qué bonita palabra para describir Rubí, un hogar. Y eso es lo que Rubí, a medida que ha ido creciendo, a medida que va evolucionando, con todos los servicios que no solamente ofrecen a los nativos, sino también a los migrantes como ciudad, se vaya complementando, ¿no? Y yo creo que ese es el propósito que debemos alcanzar como sociedad. Nosotros le queremos dar las gracias. Carana, muchísimas gracias también
2: gracias.
0: Por compartir tus ideas sobre estos temas que sabemos que son bastante controvertidos, pero que son necesarios hablarlos. Y si te quieres enterar de toda la actualidad de nuestro programa, insisto, en Instagram, @alnorubinen.podcast. Nos vemos
2: gracias.
0: El próximo viernes con una historia más que descubrir, con una historia más que contar, con un sueño más que develar, aquí en Al No Ruinen. Feliz fin de semana.

Buenas tardes, escuchan Radio Rubí. Aquí comienza Desbocats. La NASA ha lanzado hoy un comunicado anunciando cuántos años de vida le quedan a la Tierra. Dice que en unos 1000 años, nada, el jueves que viene, la Tierra ya no será habitable. A ver, señores de la NASA, ¿qué necesidad tenéis de anunciar esto justamente hoy que celebramos el Día Internacional de la Tierra? Poco tacto, amigos. Es como si en el Día del Padre le dijésemos a nuestros padres cuánto les queda. Es que no se puede entender. Pensando en el pronóstico de la NASA, creo que está bastante equivocado. Como sigamos gobernados por esta banda de gángsters, no llegaremos ni al Día de la Tierra del año que viene. Y por cierto, hablando de días marcados en rojo en el calendario, mañana celebramos San Jordi, así que comprad libros y leed más. Con eso ya tenemos mucho ganado e igual llegamos a esos 1000 años. Arrancamos.

0: Buenas tardes, Mónica. Buenas tardes, Manu. ¿Qué tal?
1: Pues yo me he dado cuenta de una cosa, que Mónica hoy lleva gafas.
0: Se ha dado cuenta todo el mundo porque ha abierto justo los micros cuando te lo estaba contando.
1: Sí, por eso... Buenas tardes, Mónica.
2: Muy buenas tardes.
1: Muy bien,
2: Manu Sánchez.
1: Muy bien.
2: Buenas tardes. ¿Qué pasa? Que me he tenido que pasar progresivo. Progresivo porque que no me adapto. Estoy como en una tercera dimensión ahora mismo. O sea, os veo raros. Pero es que
0: el cerca ya fallaba, ¿verdad?
2: El cerca me ha aumentado en un año otra vez, pero más. Entonces,
0: sí,
2: claro, ya era un coñazo.
0: Sé de qué me hablas.
2: Sé, pues ya, pues más tarde.
0: Sé de qué me hablas. Lo que pasa es que yo de lejos veo bien porque estoy operado. Me puse pechos.
2: ¿Ah?
0: Y...
2: Muy
0: bien. Y se nota.
2: Pues, no.
1: Y se nota.
2: Te has querido, pero...
0: Y el cerca sí que es verdad que en cuestión de 2-3 meses fue una caída en picado, ¿eh?
2: ¿Sí?
0: Sí, sí, sí.
2: Porque, o sea, tú eras miope entonces, ¿no?
0: Yo era miope, pero de cerca veía muy bien hasta que cumplí una cierta edad.
1: Y ya no veía muy bien.
0: Cierta edad que empieza por 4 y a partir de ahí pues ya dejé de ver bien.
2: Pues no lo estoy pasando muy bien porque me toca adaptar y... la verdad. Pero bueno...
1: He fastidiado.
0: Bueno, o sea, mientras te adaptas, ¿qué te parece si hacemos...?
2: Sí, sí, si digo alguna incongruencia, que sepas que porque no veo.
0: Vámonos ya.

0: Te he puesto esta música tranquila, Mónica, para que empieces de una manera sosegada tu sección de aprender a defenderse.
1: Esta música aparece de una tienda de decoración.
0: Sí, bienvenidos a la tienda de decoración.
1: ¿Sabes? Su casa.
0: Pase, Nivea.
1: Esta es su casa. Bueno, a ver, aprender a defenderse. Debo reconocer que me ha costado mogollón encontrar el tema de esta semana.
0: Bueno, ¿vale? Eso nos pasa a todos, eso.
1: Pero sí, lo encontré. Para decir tonterías como las que
2: Las mierdas de Mónica.
0: Bienvenidos a las mierdas de Mónica.
1: Las que voy a decir. Imaginaros un mundo. O sea, voy a decir una serie de normas, ¿vale? Y me vais a... luego diré si son fake, es un fake o es verdad.
0: Vale, ¿vale? Venga, va, juguemos.
1: Juguemos, ¿vale?
0: O sea, puede haber puesto una música de concurso, ¿no?
1: Bueno, si todavía estás a tiempo, pero si no, voy, empiezo ya.
2: Venga, y
1: si
2: norma empiezo, número uno.
1: Norma, imaginaos un mundo en el que los pianistas con un solo brazo están obligados por ley a actuar gratis. ¿Qué? O sea, pero qué injusto es este punto, ¿no?
2: Obligados a actuar gratis.
1: Imaginaros un mundo, yo, que esto que puedes, esto que es verdadero o es falso.
2: Es falso, ¿cómo va a ser? Falso. Yo digo que es falso.
1: ¿Tú qué dices?
2: Miguel Ángel,
1: sí, cuanto más absurdo, mejor, ¿eh?
0: Es que estaba buscando la canción del concurso. No te he escuchado, Mónica, perdóname.
1: Imagínate un mundo en el que los pianistas con un solo brazo están obligados por ley a actuar gratis.
0: Falso.
1: Falso. Pues no, es verdadero, ¿vale?
2: Pero
1: es en Iowa, o sea, Estados Unidos.
2: Ah,
1: ¿dónde no podía ser?
2: Ya
1: ¿dónde no
2: yo
1: podía ser?
2: Nos vamos a los estados.
1: En Cartagena, no. Vale. Imaginaos un mundo.
2: En Iowa.
1: Donde está penado por ley hacer el amor mientras se juega al ajedrez. Ojo, ojo. Que, o sea, el ajedrez es un deporte
2: espera,
1: altamente...
2: Es que yo es que ahora me estoy intentando sexo, imaginar esa imagen.
1: Tener sexo, vamos a ver, tener sexo mientras juegas al ajedrez. ¿Qué dices tú? A ver, que jugar al ajedrez es complejo.
2: Es que... es que no sé, concentrarse...
0: Está prohibido, falso también.
1: ¿Qué es falso?
2: Bueno, yo no es que sea falso o verdadero, es que lo veo imposible, lo veo imposible directamente.
1: Ya, pero la
2: yo estoy a una cosa... Yo, a ver, o sea, yo te meto el alfil pero no... Bueno, vamos, la resolución... Yo digo que es verdadero.
1: Bueno,
2: es
1: verdadero. En Estonia está penado por ley tener sexo mientras se juega al ajedrez.
2: Vale.
1: Se considera felonía.
2: Pero,
1: que no sé lo que
2: ¿cómo?
1: Es felonía.
2: Pero ¿quién se da cuenta? O sea, ¿dónde hay jueces mirando por las ventanas de la gente a ver si están haciendo el amor y juegan al ajedrez?
1: No lo sé. Supongo que está pensado en competiciones, pero tampoco lo veo, ¿eh? Porque sería, bueno, imaginaros un mundo en el que...
0: Felonía, deslealtad, traición, acción fea.
2: Pero, claro,
1: está feo.
2: Claro, es como una acción.

0: Pero no
1: es
0: podemos
1: un feo
0: ponerlo,
1: al ajedrez.
0: No podemos poner... ¿Está feo? Y ya está. Bueno, imaginaros un mundo en el que esté prohibido besarse en los andenes del tren.
2: Eso sí lo prohibiría, porque te puedes distraer y caerte a la vía, ¿no?
0: Joder, entonces no te puedes despedir.
3: No te puedes besar tranquilamente quieto.
2: Arriba.
0: O arriba, pues el andén.
2: Al andén hay que bajar besado.
3: Venga, yo digo que es verdadero.
0: Tú dices que es verdadero y tú dices que
2: es verdadero.
0: Es verdadero y encima es en París.
2: ¿Has traído alguna que sea falsa?
0: No.
3: Vale. Bueno, da igual.
0: Pero
3: sigue con la magia.
0: Pero sigo con la magia dos más, que ya os he desvelado que todo esto es verdadero. Pero, a ver, que no penséis, que aquí en España no nos liberamos tampoco.
3: Espera, todas estas cositas que nos estás trayendo están dentro del marco de la ley. O sea, que si te pillan, te multan.
0: Son leyes absurdas. El único, claro, no están dictadas aquí en España, entonces no he llegado ya a investigar el rango que tienen, que pueden ser ordenanzas municipales.
2: Pero son leyes que se crean jurisprudencia por alguna denuncia tonta, ¿no?
0: Son leyes que, por ejemplo, la primera que he comentado, si estuviera aquí, o sea, es decir, que los pianistas con un solo brazo están obligados por ley a actuar gratis, me parece una discriminación brutal. Si fuese aquí, o sea, esto sería inconstitucional, ¿sabes?
2: Si yo tuviese una mano solo, no diría que soy pianista.
3: No, claro.
0: Bueno, también es verdad. A ver, hay que ser... y si tienes mano, ¿cómo se llama? ¿Biónica, puede ser?
2: Porque si te obligan a tocar... Pues dice que no eres pianista, ya está.
0: No, pero tú eres pianista y pues a lo mejor, pues... Oye, cosas más raras he visto. No es ciencia ficción, que seguro que hay algún pianista que...
3: ¿Vas a volver a Estados Unidos o no?
0: Yo no.
3: Sección, digo.
0: Por ejemplo, en España aquí, y está con esto, ya voy a entrar en el tema de la sección porque si no me voy a ir. En España, prohibido hacer castillos de arena sin permiso. ¿Dónde podría ser esto? ¿En qué lugar?
2: Prohibido hacer castillos en Marbella.
0: Ya.
2: No sé, alguna playa privada, ¿no? De algún hotel.
0: ¿Pero es de dónde? ¿Isla? ¿Comunidad autónoma?
2: En Ibiza.
3: Está prohibido.
0: No.
2: En Menorca. En Formentera.
0: No.
3: No está prohibido. ¿Cómo va a estar prohibido hacer...?
0: Sí, señor, que está prohibido. Es
3: ¿A
0: en
3: dónde?
0: Tenerife. En Tenerife se recomienda el recorrido. Está prohibido hacer castillos de arena sin el permiso del ayuntamiento. ¿Veis? Esto
2: ¿Pedí un permiso de obras o qué?
0: Bueno,
2: ¿pedí un contenedor o qué pasa?
3: Y la pala.
0: Tiene su sentido porque hay castillos que son
2: verdaderos. No tiene sentido, Mónica.
3: Déjale explicarse, a ver.
0: Tiene su sentido, porque hay castillos que son verdaderísimas obras de arte. Entonces, oye, uno necesita, ¿sabes? Para artista.
2: Ya.
0: Luego otra cosa es que tú tengas a tu niño con el cubo allí, ¿vale?
3: O
0: en mi caso, mi sobrina.
3: Imagínate.
0: Cuando vaya a la playa.
3: Imagínate de vacaciones en Tenerife con tu sobrina y ella haciendo un castillico y pasa a la municipal y te pide los papeles.
0: Me lo como. pero ¿qué vas? Tú no sabes con quién estás hablando.
3: Me lo como.
0: Y otra más. En Cádiz, en tu queridísima Cádiz, Miguel Ángel.
2: ¿Qué pasa en Cádiz?
0: Está prohibido arrojar arroz en las bodas.
2: Falso.
0: Esta ley se implementó para evitar problemas de limpieza y posibles accidentes causados por el arroz en el suelo.
2: Me parece bien.
0: Me parece fatal, pero si es un... Y bueno, y uno más, está prohibido dejar una fregona en el balcón. ¿Dónde podría estar?
3: Alemania.
0: No, en España, en Villanueva, en un pueblo, Villanueva de la Torre, Guadalajara, dejar una fregona en el balcón para mantener la estética y el orden en las áreas residenciales. Claro, esto... también hay otra que está prohibido jugar al dominó en las terrazas al aire libre, en Sevilla, en Cullera, Valencia, no se permite reservar sitio en la playa con sombrillas antes de las 9. Esto me parece bien estructural. Porque
2: sí,
0: hay gente que deja la sombrilla a las 4 de la mañana, se va a dormir y vuelve.
3: Pero...
0: ¿Vale? Esto está bien. ¿Para qué he venido a explicar?
2: ¿Dónde nos lleva todo esto?
0: ¿A dónde
2: Mónica?
0: Nos lleva? ¿Dónde vamos? Pues vamos al aprender a defenderse. Y imaginaos que nos tuviéramos que aprender a defender de esa serie de normas. Es decir, oye, por ejemplo, de las que hemos comentado, que son, porque las nuestras son un poco absurdas, pero bueno, dentro de lo absurdo es creo que lo más light, pero imaginemos que vivimos en Iowa y somos pianistas y yo no tengo una mano, por lo que, bueno, pues tengo una discapacidad, pero tengo la mano biónica, ¿se llama? No sé.
3: Prótesis.
0: Pero bueno, una prótesis. oye, esto es inconstitucional. Imaginemos que yo soy una... soy un pari... Claro, son, a lo mejor son ordenanzas, ¿no? Pero, ¿y qué es esto de que yo no pueda dar un beso a la persona de la que me voy a despedir en el andén o que me puedan sancionar por esto? O, bueno, lo del ajedrez vamos a dejarlo aparte, ¿eh? Porque me parece... Pero bueno, hay otras muchas más normas aquí que evidentemente yo creo que son más bien, tienen que tener la tendencia de ordenanzas administrativas o algo que en su momento se dictó en un determinado año en el que pues evidentemente la sociedad ha evolucionado y se han quedado ahí obsoletas, ¿no? Y que seguramente no las apliquen, o vete tú a saber. Esto nos lleva a cómo aprender a defendernos los ciudadanos, es decir, las normas solamente se proponen en el Congreso por nuestros políticos que nos representan a cada uno a su ideología y sobre esa ideología que ha votado la gente. No, nos lleva a que también existe la figura de la iniciativa legislativa popular, es decir, materias sobre las que un grupo de ciudadanos puede constituirse y recoger una serie, ahora explicaré a grandes rasgos los requisitos, una serie de recoger firmas para hacer una proposición de ley para que esta proposición se apruebe. Primero se tiene que aprobar la proposición y en el Congreso se tramite esta proposición y se vote en el Congreso, ¿vale? Y si sale pues a favor, hay algunas, se presentan, bueno, dentro de las... De esta legislatura también lo hablaré, se han presentado algunas y algunas salen adelante y otras pues no salen adelante por motivos varios, ¿vale? Uh-huh. Entonces, podemos, ¿vale?, acogernos los ciudadanos a presentar, es decir, quiero proponer que se dicte una norma sobre determinada materia. ¿Sobre todo? ¿Sobre todas las materias posibles? No. Sobre las que son propias de leyes orgánicas, es decir, que puedan afectar a un título especial en la Constitución que afecta a derechos y deberes fundamentales, pues evidentemente yo no puedo proponer una norma que pueda afectar a esas materias en concreto. No puedo tampoco proponer normas que afecten a la naturaleza tributaria, es decir, que tengan que ver con impuestos.
3: O sea, hay cosas que son intocables. Hay que tener en cuenta que hay cosas con las que no te puedes
0: meter. Hay cosas
3: meter.
0: Que son intocables, claro. Las que son referentes también que puedan afectar a tratados internacionales o normas de carácter internacional. Las que son referentes, dicen la norma, dice prerrogativas de gracia, como pueden ser los indultos. ¿Vale? Los indultos a personas que han sido condenadas, de concederle el indulto, que es la gracia de dejar extinguida la condena. Y otras reservadas a la Constitución. También es verdad que en las comunidades autónomas también tienen, no solamente la norma, esta norma de iniciativa legislativa popular a nivel general estatal, sino que también los estatutos de autonomía prevén esta figura de la iniciativa legislativa popular. Para que las materias que sean propias, por ejemplo, aquí en Cataluña, que sean propias competencias de Cataluña, de acuerdo con el estatuto, es decir, se pueden proponer normas de acuerdo con las competencias que tenga atribuida la Generalitat, ¿vale? Entonces, ¿cómo se ejerce? ¿Vale? A ver, en primer lugar, tienen que estar estas normas apoyadas, por decirlo de alguna manera, con mínimo 500.000 firmas, ¿vale? De una forma determinada, ¿vale? Primero, antes de la recogida de firmas, porque dices tú, me voy a dedicar, voy a proponer una norma. Me constituyo en una comisión, que es lo que se debería hacer, una comisión de mínimo 3 personas, y me dedico a recoger firmas para modificar una norma, para que, pues, proponer tal norma, o proponer tal acción, o proponer tal. Recojo las 500.000 firmas, me las llevo y cojo y las llevo. No funciona así. Tampoco. Vale. Primero hay que proponer la norma y nos la tienen que aprobar. Y luego después, ¿vale? Después sí que se recogerán las firmas, ¿vale? Porque además esta recogida de firmas se tiene que presentar ante la mesa del Congreso y se tiene que presentar de una determinada forma.
2: Primero deben decirte si la norma va a tener recorrido o no, ¿no?
0: Primero, hay un trámite de admisión.
3: Porque si no se aprueba, ya puedes recoger todas las firmas que quieras, que no vale.
0: No, claro, evidentemente yo puedo hacer una proposición de una norma con la recogida de firmas y a lo mejor pues es que tiene todo su sentido. O sea, las iniciativas legislativas populares son para proponer una serie de cuestiones, de tal, pero que no afecten a las materias que acabo de decir. Entonces, y por la parte que sea esta autonómica, pues igual. Entonces.
3: No. Es que si, por ejemplo, tú imagínate que tú, Alex Baños, buenas tardes, y yo quisiéramos vestir a Miguel Ángel en el programa con un tutú rosa.
2: ¿Cómo molaría,
3: ¿Eh? Eso. ¿Lo podemos hacer?
0: Eso lo podemos hacer.
3: ¿Lo podemos proponer?
0: Pero es que no tenemos que meternos el curro este de no oye.
2: Ya me he visto yo, ¿eh? No me hace nada que me estáis, ¿eh?
0: Vale. Pues.
3: Vale. Nada, cosa de la.
0: Bueno, cuestiones importantes con dos. La constitución de una comisión asesora, de al menos, en un minuto, de al menos tres personas que se encargan de dar impulso a la iniciativa legislativa. Primero, y lo importante aquí que yo creo que se tiene que saber a nivel de aprender, de esta sección, aprender a defenderse, es. Primero, proponer la norma que se pretende y una vez se admita esa proposición de la norma, se nos informa del procedimiento de la recogida de firmas y cómo se recogerán esas firmas. Lo que se recoge en realidad es que nombre, apellido y firma, y luego posteriormente, durante todo el trámite, tienes que estar legitimada. Legitimada quiere decir que o las personas que se han constituido en esa comisión, que son básicamente los impulsores de la iniciativa, pues den fe de que realmente esas firmas son de las personas que dicen ser con su número de DNI y tal. Esto es muy importante. Parece que dice, cada uno. No, porque esto puede, si te lo inventas, pues constitutivo luego de un delito de falsedad, de otra, una serie de cosas, ¿vale? En esta legislatura hasta ahora se han presentado 42 proposiciones de ley, ¿vale? Pero que no han tenido mucho recorrido. Es decir, las iniciativas legislativas populares se han desestimado, es decir, primero porque a lo mejor la materia no es la correcta, porque hay defectos de forma en la tramitación y porque lo importante que cuando uno tiene que presentar la iniciativa legislativa popular, una vez le han dado trámite, le han dicho, ok, vale, preséntanos el texto. Ese texto tiene que ser articulado y normativo, es decir, ojo, ¿y cómo se redacta una ley? Que eso es para la semana que viene.
2: Quedamos con esa duda ahora.
0: Entonces, claro, como no iba a dar tiempo, digo, pues mira, la semana que viene hablamos de ¿y cómo redactamos una ley? Si venga, queremos.
2: Pues lo dejamos de pendiente.
3: Entonces, la semana que viene traemos nuestros cuadernos.
0: Ahí es donde tenéis que apuntar.
3: Taller de proposición de ley.
2: Eso es. ILPS. Gracias, Mónica. Sí.

0: Bueno, cambiamos radicalmente de tema y ahora vamos a hablar con Manu Sánchez de Ensociación Kilómetro 3. Creo que de la rentabilidad económica que nos puede dar el running, pero no a los que corren, sino a los que organizan, imagino, ¿no?
1: Pues la verdad es que no has acertado ni una.
0: No, ¿no? No
1: sé, o sea, yo cuando hago una proposición de ley, de una ILP del programa, o sea, yo digo una... Yo te digo
0: a ti, una cosa y luego haces otra, ¿no?
1: Exactamente. O sea,
0: eso está bien, porque el factor sorpresa para mí también me,
1: sí,
0: también
1: sí,
0: me gusta.
1: Sí, sí, o sea, ciertamente es así. Bueno, tengo que decir que a mí, hoy me ha relajado bastante la sección de Mónica, no sé qué te...
0: Sí. Te ha servido, sí, como bálsamo.
1: Sí, sí, no sé. He tenido una semana un poco, un fin de semana un poco removido, un poco ajetreado, y me ha gustado. La semana que viene a ver...
0: Bueno, cómo... no, grábatela. ¿Cómo? O sea, te bajas, o sea, el podcast, te lo puedes bajar en radiorubi.cat y cuando estés así estresado te pones el trocito Mónica.
1: ¿Eh? Las mierdas de Mónica van bien, es un bálsamo...
0: Y te relajas.
2: Oye, eso tiene una doble lectura, es decir,
1: o triple,
2: es que
1: lo sabe.
2: Qué aburrimiento que me gusta.
1: Bueno, otra de las cosas que relajan, que por cierto, hace mucho que no corro, estoy en el dique seco.
0: Ni delante de la policía tampoco.
1: Se lo decía a Mónica, y no me importa, pero he aumentado 17.4 kilos en un año.
2: Pero están repartidos, Manu, no se nota.
1: Pero bueno, Mónica me la he contratado como
2: ¿puedo
1: coach?
2: Ser como coach nutricional.
0: Para que te diga cosas bonitas, ¿no?
1: Nutri deportiva.
0: Para que tú digas, estoy gordo, brética, que no estás gordo, que estás bien.
1: La voy a pagar en croquetas, porque dinero no tengo.
0: Una coaching hipócrita.
2: Sí, lo que quieres tú son los torrendos. Pues bien, ¿qué coméis torrendos en Santa Coloma,
1: A ver, Mónica, buenos, las cosas que se quedan, las cosas de atrás de los micros, no sé, cuentan.
0: Año tenemos que repetir una cena en Santa Coloma.
2: Sí, sí. Pues que tenéis que venir
0: reservando.
2: Cuando queráis.
1: Bueno, la cuestión, antes, vamos a hacer un poco de dieta antes de que llegue el momento, porque si no después... La cuestión es que, claro, una de las causas por las que yo ahora no corro, aparte de mis mierdas mentales, es que también es que es carísimo, o sea, es muy caro. O sea, yo recuerdo haber pagado en pesetas de las primeras carreras, pero es muy caro. Entonces, yo me planteo, ¿hay alguna manera de, en lugar de gastar,
0: ingresar
1: sin ser organizador? Lógicamente, claro, o sea, que es la sospecha que tú tenías que yo venía a hablar de eso, Miguel Ángel. Claro, si tú eres una empresa, busca ganar dinero aparte de prestar un servicio, ¿no? Uh-huh. Pero yo quiero hablar desde el... seguir en el lado del consumidor, digamos, ¿no? O sea, desde el runner.
0: Vale.
1: ¿Vale? Entonces, pues claro, lógicamente la idea primera que dice cómo ganar dinero corriendo, pues es siendo un máquina, ¿no?
0: Sí, bueno, o robando y salir corriendo, pero no lo veo. Yo la verdad es que
1: al Dioni no
0: veo lo del running y me suena a gasto todo.
1: Al Dioni no le salió bien.
0: No.
1: Entonces, claro, si no eres un máquina, como yo en mi caso, o tú, o cualquiera de los que yo creo que estamos aquí, no hemos ganado ninguna carrera profesional.
0: Habla por,
1: ¿no?,
0: ti, Manu.
1: Claro. Habla por mí, ¿no? La cuestión es que hace apenas 10 años, el ganador de la Sky Runner World, bueno, de la Sky Runner World Series, de una de las grandes competiciones, uh-huh, del mundo, el ganador, ¿vale?, se llevaba 3.000 euros de premio económico, ¿vale?
0: ¿Solo?
1: Solo, dice.
0: No, hombre, porque como lo has presentado como una de las carreras más importantes, vale, del mundo, 3.000 euros me parece muy poco.
1: Estoy hablando hace unos 10-12 años, ¿vale?
0: Muy poco.
1: Bueno, vale. Ultra Trail del Mont Blanc, que os suena porque he hablado de ella,
0: sí,
1: ¿no?, en otras ocasiones, que es quizá la más mediática de las ultras. Hace unos 15 años o así, el ganador recibía un vale en productos deportivos, la tienda del sponsor, del patrocinador que patrocinaba ese año, por ejemplo, Salomon o la marca que sea, ¿no? Un vale.
0: Y el Tetravic de Aneto.
1: Y el Tetravic de Aneto que por cierto...
0: Eso está en todos lados, ¿eh?
1: Eso hasta tú te suena, ¿no?
0: Yo que no voy a correr, imagínate, y
1: lo
0: he visto.
1: Por cierto, quiero hacer un llamamiento a la paz. Que antes te daban un Tetravic de litro y ahora te dan los Tetravic estos que parecen los del chocoleche.
0: Que no te da para hacer la sopa ya.
1: No te da para nada. Miremoslo, por favor. Claro, todo esto, pues esto hace muchos años, ¿no? Claro, todo, la economía cambia, los tiempos cambian y pues también se tiene que actualizar un poco. Se ha profesionalizado mucho también el mundo del correr. Y esto pues también hace pues que haya más patrocinadores, mayor afluencia, por lo tanto también mayores ingresos y mayor flujo de movimiento de dinero dentro de lo que es el mundillo, ¿no? Uh-huh. Ahora hay una, por ejemplo, Ultra Trail de Mont Blanc, Ultra Trail del Mont Blanc y otras grandes maratones, por ejemplo, Maratón de Sables también. Pero Maratón del Mont Blanc hoy en día está más o menos otorgando unos 10.000 euros. O sea, hemos pasado de un vale para comprarte
2: esas
1: una camiseta a unos 10.000 euros.
2: Esos son los premios en el caso de que tú ganes, económicos, que están financiados por patrocinadores, ¿no?
0: Pues, entiendo que sí, claro.
1: Entiendo que sí. Dentro de la organización, pues supongo que sí.
2: Pero una maratón, ¿cuántos kilómetros estamos hablando?
1: Bueno, Ultra Trail del Mont Blanc son 170 kilómetros. Pero bueno, que esto es independiente. Bueno, hay varias categorías, ¿no? Cuanto más pequeña.
2: 170,
1: más. Pero bueno, la cuestión es que el dinero pues ha ido subiendo. Ahora, hay una carrera norteamericana que ha sacudido el mundo del trail anunciando el mayor premio económico hasta la fecha. $30.000 para los ganadores de la carrera principal y un total de 150.000 a repartir entre las diferentes carreras. O sea, está la de 100 millas, la de 100 kilómetros, la de 50... En total, 150.000 euros. O sea, y el ganador, $30.000. ¿A cómo está el cambio de divisa, el euro?
2: ¿No tengo que mirar?
0: Más o menos.
1: 30.000 30.000 euros.
2: Más, quizá, ¿no?
1: ¿Vale? Claro, o sea, te da que pensar, pero es que digo, si es que yo por mucho que me ponga, si he aumentado 17,5 kilos, la manera más rápida de alcanzar la velocidad más rápida es tirándome por un precipicio al vacío.
0: Claro, está más cerca de hacer sumo que de hacer running, ¿no?
1: Por supuesto. Luego, aparte, que claro, esta carrera que se conoce con el nombre de Broken Arrow, ¿vale? Se celebra en Palisades Tahoe, que es un resort que está en California. Y además es en junio. O sea, estamos casi a mayo.
0: Sí.
1: Me tengo que mirar el billete para ir a Estados Unidos, que eso ya es un pastón. No me llega. Es que no me llega.
0: No te da, Manu, ¿eh? Siento decirte.
1: Entonces, yo no sé si pedir por adelantado que me den un adelanto del premio y si eso pues ya
0: va bien, ¿no?
1: Pero bueno, entonces, como he visto que por el ganar carreras no va a ser, he estado investigando y hay una cosa muy curiosa, y es que ahora hay aplicaciones que te pagan por correr y por caminar. No sé si lo habíais escuchado.
0: Me suena.
1: Pues hace ya unos cuantos años, ¿no?
0: Ilústranos, ¿vale?
1: Bueno, pues no sé si no es vuestro caso, ¿no? Pero hay historias de gente pues que le pagan por viajar, ¿no? También hay aplicaciones, ¿no? Incluso por dormir la siesta. Pero también, que a mí es lo que me...
2: Aplicaciones que te pagan por dormir la siesta.
1: Sí, sí, sí, sí. No las he investigado.
2: Y por andar y pues tirarla. Pero
1: bueno.
2: A lo mejor yo...
1: Pero hay plataformas, ¿vale? En las cuales por moverte te pagan. Sweetcoin, por ejemplo, es probablemente una de las aplicaciones más conocidas que te paga por caminar, ¿no? Convierte tus pasos en una moneda digital, ¿vale? Que como si fueran los Bitcoin, ¿vale?
2: Vale, eso...
1: Bueno, pues se llama, como es la aplicación, se llama Sweat. Sweat es sudor, ¿no? Creo.
2: Deletréamelo, por favor.
1: Sweat.
0: Sweat.
1: Sweat. ¿No?
0: Sweat.
2: ¿Sí?
1: Bueno,
2: ¿qué más? Ah, mira,
1: sí,
2: sale.
1: Y la moneda es Sweetcoin, ¿vale? Entonces, mientras miras y consultas, puedes utilizar estas monedas para canjear recompensas reales o donaciones benéficas. ¿Cómo se gana? Pues se necesitan aproximadamente 1.000 pasos, ¿vale? Para ganar un Sweetcoin. La aplicación tiene algoritmos estrictos para verificar que...
0: Es sudor, Manu, sí, Sweat.
1: ¿Sí? Sí. Muy bien. Menos mal que tengo un equipazo. Hay algoritmos que verifican que el movimiento físico es genuino para evitar que los usuarios pues hagan trampas, ¿no? aproximadamente los 1000 Sweetcoins, ojo, tienen ahora un valor de 1,79 euros. O sea que, bueno, oye,
0: bueno.
1: Algo es algo. Y, bueno, es una buena opción para usuarios que no se mueven mucho, pues para motivarse un poquito y moverse. Sinceramente, yo lo que he estado es cotejando información y parece esto que es real. Si es real comprobado por mí, pues...
2: Es real.
1: No lo sé porque no lo he probado, pero lo voy a probar.
2: Sí, pero sí es real porque además está... Y sí. Uh-huh. Es una aplicación que cuenta con la función de monitor de pasos para motivarte a que te mantengas activa y logres tu objetivo de pasos diarios. Vale, entonces luego a partir de ahí...
0: Yo lo que había visto es que Decathlon, sí que en su aplicación, si registrabas tus carreras o tus pasos o lo que fuese,
2: sí,
0: también te vas sumando puntos para, sí, tener descuentos en la tienda.
1: Es otra opción positiva, que al final también es una especie de premio económico, porque si te hacen un descuento. Bueno, pues yo he contabilizado hasta casi 40 aplicaciones de similar... Bueno, el funcionamiento es similar, o sea, cada uno tiene sus reglas. Uh-huh. Pero la cuestión es que, oye, no, ya no tenemos excusa para decir... No, es que correr, es que es caro, es que... Bueno, sí que es caro, es que sigue siendo caro. Pero ya tenemos una motivación extra, porque yo creo que al fin y al cabo, la clave de hacer, de llevar a cabo, hacer las cosas, es tener una motivación. Oye, si te lo ponen un poquito más fácil, porque, oye, yo no sé si recordáis que ahora también... Creo que también se hace, pero menos. Pero yo me acuerdo cuando yo era crío, que yo... mi madre me mandaba al Economato, bueno, a la tiendecilla, el Economato se puede decir, es correcto, a la tiendecilla del barrio, que no era ni supermercado, a ver, al Economato. Bueno, pues yo iba y me daba las botellas de Coca-Cola, las de gaseosa, las de agua, que eran de cristal, y retornaban los cascos. Y a ti te daba, no sé si eran, yo qué sé, 15 pesetas, sí, o 20,
2: sí,
1: pesetas.
2: Sí, pero pues, si ahora es, oye, decir, lo que tienes que tener, la motivación es la conciencia.
1: Pues que no te hacías rico, pero te motivaba a... Vale que quizá tendría que ser sin ser siendo más altruista, pero oye, a mí que me dieran aunque sea unos centimillos, me motivaba. Resumen de todo esto. Oye, que si quieres puedes, y además ahora si te buscas un poco la vidilla y vas buscando por ahí, puedes ganarte unos centimillos o unos duros, que siempre van bien.
0: Ok, Manu, pues oye, estamos pendientes de que pruebes la aplicación esa y nos cuentes la semana que viene.
1: La semana que viene, junto con Mónica, que nos va a traer aquí su curso avanzado.
2: ¿Cómo redactar normas?
1: Os traeré las comprobaciones de cómo ha funcionado la aplicación.
0: Estupendo. Gracias.
1: Adiós.

0: ¿Dónde está la ONU cuando más lo necesitas? Es la pregunta que se hace Niña Polaca en su nuevo trabajo. Es la única duda que nos plantea, porque por todo lo demás tenemos claro que es un discazo y que va a llevar a la banda a lo más alto. Álvaro Surma, voz, guitarra y pluma de Niña Polaca. Buenas tardes y bienvenido a Desbocats.
1: Buenas tardes, ¿cómo estáis?
0: Muy bien, gracias por conectarte aquí a Radio Rubí. Bueno, ¿cuáles son las sensaciones que tenéis después de esta semana que lleva el disco en la calle?
1: Pues bastante abrumador, la verdad. Ha sido una semana de, bueno, llevamos de promoción toda la semana con comentarios, la verdad, que súper bonitos. A la gente le ha llegado el disco bastante dentro, aparentemente, así que la verdad que nada, satisfechos con el trabajo hecho y muy honrados, la verdad.
0: El disco tiene una línea muy clara, ¿no? Nos habla de lo complicado que tenemos el futuro, pero el vuestro como banda pinta muy bien, ¿no?
1: A ver, no lo sé, depende de cuánta gente se cabre cuando lo oiga. A veremos, espero que sí, la verdad. No me gustaría morirme de hambre, pero nada, por el momento va bien, creo que estamos trabajando guay. Y bueno, a ver hasta donde la gente nos quiera llevar, la verdad.
0: Bueno, hay canciones como esta, que es La codicia y El capital de las fuerzas extranjeras,

0: Bueno, aquí es una dura crítica nostálgica al estado de nuestras costas. La música tiene que servir para denunciar estas cosas, ¿no? No solo para hablar de amor y desamor, ¿no?
1: O sea, ha sido una cosa consciente a lo largo de todo el disco de querer cambiar un poco la dinámica que hay en el indie de decir poca cosa o decirla muy, muy, muy camuflada, ¿no? O sea, hemos querido como romper un poco una lanza en pro de que la música vuelva a decir y a luchar por cosas que creemos justas. Básicamente.
0: Claro, porque viendo la temática de otras canciones, no sé cuántas canciones habéis escrito con el telediario de fondo.
1: Bastantes, o sea, no te voy a negar que bastantes, además es una cosa que hago bastante, suelo tener puesto las noticias a 24 horas, o juego cosas así, mientras compongo, porque me ayuda a concentrarme y bueno, entiendo que se puede ver la influencia, ¿no? de la técnica actual.
0: Bueno, hay otra canción que es CSI Alicante, que no, bueno, nos habla de tu generación, de todas las cosas que no podemos tener o no podéis tener. Pero me gustaría escuchar que escuchéis el principio de la canción, porque empieza así.

0: Claramente podría ser la música de inicio de la serie CSI Alicante, ¿no?
1: Me ha sonado así. O sea, de hecho, por eso el título, porque no. A ver, es una canción un poco intensa, ¿no? Y siempre no nos ha gustado nada ser demasiado intensos. Hemos jugado siempre un poco más a la ironía que a la intensidad. Y nos parecía una forma como de rebajar un poco el darle un poco de gracia, ¿no?, a la cosa. No tenía un nombre, todos los nombres que se nos ocurrían eran tremendamente intensos, y entonces optamos por hacer la coña un poco de la entrada de CSI. Y ahí se quedó. Y además, pues bueno, habla de eso, de crímenes contra, particularmente, contra mí y contra la gente de mi edad un poco, así que podía tener sentido, ¿no? Haciendo un guiño, vamos, es un poco más de coña que otra cosa.
0: Otra de las cosas chulas de este disco es que contiene 6 portadas, son fotos intercambiables de cada miembro de la banda y una de todos. Sinceramente, ahora que no te escucha el resto de la banda, ¿tú cuál crees que es la que más va a triunfar?
1: Espero que la de todos, la verdad. O sea, era un concepto así que tuvimos un poco de querer como destacar las personalidades, y como el conjunto realmente te hace más grande que lo que puedas llegar a ser tú solo. Y era un poco también un guiño, ¿no?, a la comunidad y al todos somos importantes dentro de hacer una cosa conjunta. Pero no sé, ¿no? Tenemos ahí un ranking de ventas, todavía no lo hemos pedido por miedo a que alguno esté muy atrás y se lleve una decepción en su ego, pero no sé, me parece una cosa distinta, un poco chula, ¿no? Así que da pie a coleccionismo, la gente que se mete mucho en el grupo aparentemente le gustan estas cosas, entonces pues es más un regalito para los fans, para que puedan coleccionar cosas y cosas así, que otra cosa.
0: El disco arranca con un personaje que es William Wallace, el Lancaster, es esta.

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1: Bueno, empieza con estas escenas cotidianas que me encantan. No sé si ves a William Wallace siendo abuelo, casándose un día de lluvia o tendiendo la ropa.
2: Es que creo que son las cosas que te hacen como más persona, ¿no? Más humano, que te aleja un poco de la, pues eso, de ser un ente productivo todo el rato, y creo que esas pequeñas cosas son... Pretende ser una enumeración de todas las cosas pequeñas que te acaban haciendo persona, ¿no? Y que te acaban llenando más que cualquier cosa que puedas conseguir, pues en el ámbito laboral o en el ámbito un poco más capitalista, el más comprarte una, lo que sea, el salir un domingo a un jardincito pequeño que puedas tener y disfrutar del sol en la cara 15 segundos. Y es como un poco una loa a todas esas cosas que te pueden llegar a hacer más persona que una manera.
1: Otra de las sorpresas del disco es este Sería Perfecto.

0: Bueno, es la primera canción de Niña Polaca que canta Claudia sola. La habíamos escuchado muchas veces en coros, pero ¿fue escrita ya pensando que la cantaría ella o surgió después?
1: Sí, es suya, es suya. O sea, esa canción es suya y, bueno, dentro del proceso que tenemos como... Pues, yo traía un poco como la idea, ¿no? Bueno, pensamos en qué queríamos hablar, ¿no? Hice unas cuantas canciones y vimos que esta de Clau entraba dentro del discurso del disco, ¿no? Que es un poco el pasar de hablar del amor adolescente o un poco de la, de la pues eso, de la, del amor de juventud y tal, al hacerte persona con alguien y al tal, y entrando en las fases del amor distintas y bueno, pues dentro de la parte del amor, la canción de Claudia con ese desencanto que canta, esa falta de esperanza con respecto al amor entraba bien dentro de la línea documental del disco. Nos pareció una canción increíble y pues nada, y como la podía haber cantado yo, la canta ella, o la podría haber cantado Beto, y bueno, aparte de eso, canta mucho mejor que yo, o sea que ojalá empiece a cantar más, que seguro que nos va mejor que cantar que yo, pero eso nada, o sea, al final somos muy, muy banda para todo y aunque generalmente escriba yo las letras, somos todos compositores y en esta cuadro que se vio con ganas de meterla y tiene el mismo peso dentro de...
0: No, es
1: de todo
0: es fantástico, yo, ¿no? O sea, fantástico. Bueno, lo que es fantástico también es que el 15 de enero del año 27, del año que viene, vais a estar por primera vez en el Movistar Arena. Imagino la responsabilidad. No sé si hay mucha diferencia en los preparativos para una sala que para un recinto tan grande, a nivel de vuestro, de banda, ¿no? A nivel estructural.
1: Sí. O sea, es como todo, gracias a Dios, como creo que hemos tenido una carrera como bastante escalonada y haciéndolo todo con mucha calma, muy despacio, no hemos querido tener prisa. O sea, que realmente es un poco el paso un poco natural, ¿no? Porque ya lo siguiente era, pues, yo sé, el año pasado, hace dos años hicimos como 5 Rivieras, ya lo siguiente habría sido hacer 10 Rivieras y a nivel gestión es como prácticamente imposible meterte tantos conciertos igual en una semana o en dos. Entonces el Wizink es un poco el paso natural y gracias a Dios, pues eso, como también hemos tenido la carrera despacito, con buena letra y tal, ya como que hemos aprendido cómo se gestionan las cosas, no sé qué, y evidentemente pues hay un salto importante a la hora de lo que es la producción y la complejidad técnica que tiene como... poder gestionar o poder hacer un show a la altura de un sitio tan, tan enorme. Pero creo que lo estamos haciendo guay, está siendo muy divertido. Estoy aprendiendo un montón de cosas técnicas, de producción, de cacharros que puedes colgar del techo, fuego, no sé cuántos, tal. Entonces es bueno, es divertido, es seguir creciendo un poco como banda y seguir aprendiendo a cómo funciona esta industria, vaya.
0: Bueno, espero que esos aprendizajes te sirvan para venir al Palau Sant Jordi, por ejemplo.
1: A ver si nos quieren tanto. O sea, ahora anunciamos la gira de Barcelona. No sé yo si vamos, ojalá lleguemos al punto. Me haría muchísima ilusión. Además, en el Palau Sant Jordi he visto un montón de conciertos. Es un sitio que me encanta. Y llevamos mucho tiempo sin ir a Barcelona. Tengo muchas ganas de ir a Cataluña. En breves noticias.
0: Vale, estaremos pendientes de ese concierto de Barcelona. Yo creo que la última vez que os vi fue aquí en Rubí, ¿eh? En las fiestas mayores de Rubí vinisteis.
1: En las fiestas de Rubí estábamos muy pequeñitos.
0: Sí,
1: un concierto, además que lo recuerdo con mucho cariño, fue bastante loco. Ahí todavía éramos casi chiquillos, pero fue un concierto muy divertido. Estamos saliendo para Love You, yo creo, ¿no?
0: Sí.
1: Pues mira, en ese concierto nos equivocamos, volvimos andando porque nos decidimos que nos quedábamos ahí tomando algo en las fiestas. Tuvimos que andar como por la circunvalación.
0: Sí, esta por la carretera. Abajo, cerca de la riera. Él,
1: cargado con las guitarras, nos atropellan 7 veces. Conseguimos encontrar otra a las 7 de la mañana.
0: Ostras, pues es peligroso.
1: Bueno, sí, Álvaro. Nos íbamos por la riera. Sí. Estábamos locos.
0: Claro. Muchísimas gracias por este ratito y nada, saluda a toda la banda. Y estaremos pendientes de esa fecha de Barcelona. Un abrazo
1: Muchas
0: grande.
1: Gracias.
0: Hasta luego. Gracias.
1: Un abrazo.
0: Chao.

0: Bueno, Mónica, tienes 2 minutos para hacer el resumen del programa.
1: Creo que hoy
0: pongo la musiquita de rigor.
1: Todos son normas. Sí, todos son normas en la vida. Vamos en allá. Este programa.
2: Y sin presentar firmas.
1: Todos son sin firmas, sin tal. En esta vida todo es
0: Venga,
1: derecho.
0: Un tirón,
1: todo
0: dos
1: es derecho.
0: Tienes.
1: Hoy en realidad, hoy en Radio Rubí hemos hablado de cómo proponer normas, cómo aprender a defendernos, ¿vale? De todo. ¿De qué te ríes? Y cómo ejercer de ciudadanos participativos en esta sociedad mediante, pues de como todo es norma, pues también nosotros podemos proponer las nuestras. No vale para todo, ¿eh?
0: No.
1: Pero bueno, una cosa muy importante y es la figura de la iniciativa legislativa popular. Ahora les debí decir, vale, pues yo puedo proponer normas, pero ¿cómo se hace? Eso es la semana que viene. Porque la motivación en este programa ha sido hoy realmente, yo creo que el motor de nuestras secciones. La primera es motivación para escuchar este programa. Pues no te puedes perder la entrevista a Niña Polaca, que ha tenido la amabilidad de hacer Miguel Ángel. No, que lo hace muy bien. O sea, es la mejor sección que hay en este programa. Sí, es así.
0: Este programa es
1: de
0: un
1: Niña Programa.
0: Entero.
1: Motivación de las leyes. Importante la exposición de motivos. Pero la mayor motivación para hacer deporte, ¿cuál es?
0: El dinero.
2: Nene, dame, mosca.
1: La pasta. Mira, sea como sea, haz deporte todos los días. ¿Vale? Por la razón que sea. Por ganar o no ganar dinero, pero seguramente, si ganes o no ganes dinero, ganes en salud, que en realidad es lo que importa.
0: ¿Ya está? ¡Qué maravilla! Te ha sobrado 40 segundos.
2: ¡Bravo!
1: Vale, pues mira, para despedido. Pues,
0: ¡qué locura!
2: Me ha gustado mucho lo de hoy en el Raro Rubí.
1: He dicho Radio Rubí.
2: Ha dicho raro.
0: Niña programa.
1: Niña programa. He dicho sí. ¿Ves por qué no veo bien?
2: El Raro Rubí, Niña programa.
0: Mañana, aparte de ponernos tu sección para relajarnos, como dice Manu, nos pondremos tu resumen para escuchar lo de Niña programa.
1: Pues yo también lo voy a escuchar para ver si es verdad que lo he dicho.
2: Oye, y no os perdáis mañana, que mañana es San Jordi. El que se acerque por mi casa a coger rosas, le corto las manos.
0: Bona diada de San Jordi a tothom. Nos vamos a ir, como no, con un tema de Niña Polaca que se llama La codicia y el capital de las fuerzas extranjeras. Así que dejad la puerta entreabierta, que volvemos la próxima semana. Adiós.

Muy buenos días, sean todos bienvenidos y bienvenidas a una edición más de este su programa Aló Rubinense por Radio Rubí 92.7 FM. Les saluda Glenin Chaurio. Contentos de que nos acompañen un día más a este el programa en donde juntos podemos descubrir una nueva historia, una nueva mirada y conocer los sueños de un nuevo o de una nueva rubinense, en donde hablamos de migración, pero desde ese punto de vista personal, a través de estas historias que son historias verdaderamente inspiradoras, que son historias que nos invitan a reflexionar sobre el fenómeno de la migración y de cómo no podía ser de otra forma, también de la integración de esta migración a nuestra ciudad, a Rubí. Como cada programa, quiero comenzar este espacio con una frase, la frase del día. Es una

0: de resistencia y cómo no, quién de las personas, bueno, de todo el mundo y sobre todo de las personas que nos escuchan y que nos siguen en este momento también por streaming a través de www.radioruby.cat. ¿Quiénes de nosotros no nos ha tocado resistir, no nos ha tocado reconstruirnos, no nos ha tocado volver a empezar? Entonces realmente no somos tan diferentes como se quiere hacer creer. En el día de hoy tengo un invitado que, por supuesto, como todos, agradecerle su asistencia. Hoy nos acompaña, vamos a ver si lo pronuncio bien, espero que sí, Saner Boubacar. Él es natural de Senegal, llegó acá a España en el año 2002 y es ruinense de alma, de corazón. Igualmente, Sané tiene la oportunidad de contribuir con nuestro tejido asociativo y nuestra vida en la ciudad a través de una asociación. Es presidente de la asociación Senegambia, una asociación que presta una serie de atención no solamente a las personas que vienen, como él, de Senegal, sino también de Gambia y de muchos otros países conexos. Así que, Sané, muchísimas gracias por estar aquí en Al No Ruinens. Y bueno, cuéntanos tu historia. Eres natural de Senegal, llegaste aquí en el año 2002. La forma de llegar de la inmigración latinoamericana es muy distinta a la forma de llegar de la inmigración africana. Con Latinoamérica, para bien o para mal, nos separa un gran océano, pero África lo tenemos aquí muy cerca, ¿no? ¿Cómo llegas tú a Rubí? Si llega en estos días, hace unos programas tuvimos un invitado también de Senegal que dijo que había llegado por tierra, ¿no? Hoy por hoy, lamentablemente, la migración no solamente de Senegal, sino de Nigeria, de Gambia, etcétera, viene por esa ruta tan, tan peligrosa que es la ruta del océano, en donde, bueno, cada travesía mueren cientos y cientos de personas. Pero en el año 2002, cuando tú llegas, ¿cómo llegaste y cómo fue tu primera experiencia?
1: Buenas noches a todos. Primero me voy a saludar a todos los compañeros, compañeras que están aquí con nosotros. Estoy contento. Hoy es la primera vez que yo paso aquí para como este programa. Bueno, me llamo, primero me voy a presentar como tú me has presentado. Me llamo Sané Boubacar. Sané Boubacar, soy el presidente de Senegambia, dos países. Los inmigrantes que viven aquí, las mujeres, sobre todo, todos, soy presidente de dos países, hacemos una federación, hacemos una asociación. Entonces, yo llego aquí a España año 2002. Almería. Mi primer lugar era Almería.
0: ¿Por qué Almería? ¿Qué te llamaba la atención en ese momento de Almería? ¿Que querías que Almería fuera tu primer destino?
1: Bueno, ¿por qué me fui a Almería primero? Yo cuando yo llego a España, tenía que llamar primero y saber quién va a cogerte para dormir en su casa. No tenemos. Donde nació yo, Senegal, puede decir, el pueblo donde vivo yo, soy primer inmigrante que nació ahí, ese pueblo de Senegal, que ha venido aquí a España. Soy primero. Entonces, había otros amigos, ahora en momento está en BIC. Ese tiempo está Almería. Lo llamo, lo digo, oye, soy Sané Boubacar, yo estoy aquí, Las Palmas. ¿Me puede venir a tu casa? Y me digo, tanto, sí puede venir. Yo digo, ¿cómo puede venir aquí? Si no tiene pasaporte, muy complicado. Pero como yo llego con refugiado, yo cogí un gallego de Marruecos aquí a España. En 2002.
0: Allí quiero que nos detengamos, porque realmente en la actualidad sabemos de que, y lo decía en tu presentación, la forma de llegar, ¿no? Sí. de ustedes. Vemos toda la situación que pasa con las pateras, con los cayucos. Comentaba de que un invitado, compatriota tuyo, vino por tierra, pero tú llegaste en un
1: cayuco. Sí.
0: ¿Cómo fue esa? Porque yo tengo que reconocer, a todas las personas
1: ¿cómo acoge el gallego
0: que nos escuchan,
1: llegar aquí, ¿no?
0: Que primera vez que

0: tengo la oportunidad, que yo sepa, de hablar con una persona que vino en Cayuco. ¿Cómo
1: la hacemos?
0: Sí, ¿cómo es esa experiencia? ¿Te viniste solo? ¿Tú cuando desde Marruecos
1: agarras
0: ese cayuco? ¿Qué te pasaba por tu mente? ¿Voy a llegar? ¿No voy a llegar? O sea, es una mezcla complicada que solo lo sabe el que pasa por allí.
1: Claro. Bueno, primero le dijo gracias a todos. El año 2000, yo puedo decir tengo 20 años, ¿sabe? Con información. Yo ahí mi tierra, yo trabajo. Mi trabajo es de comercio. Entonces, hace comercio de pueblo a pueblo. Yo he escuchado ese rumor. La gente dice, si quiere ir a Europa, tiene que ir a Marruecos y luego Marruecos puede entrar fácilmente. Yo le pregunto cuando la gente me dice, puede ser el tiempo, había peseta en España, no hay euro. Ese fue el 2000.
0: O sea, en tu ciudad, sí. Que también me impacta que has sido la primera persona de tu ciudad que ha emigrado. Tú que trabajas en el comercio y que te relacionas con mucha gente, lo que se escucha es...
1: El rumor,
0: quieres ir a España desde Marruecos, pero tú realmente no sabes si eso verdaderamente es un rumor o es algo cierto,
1: sí,
0: ¿no?
1: Cuando yo me fui donde compra la cosa para vender y ganar mi vida, yo escuché ese rumor. Y luego, el tío que yo te digo ahora está en Vic, él seguro ha pasado aquí 2000. Entonces, él estaba aquí, lo llamo. Con teléfono yo le pregunto, oye, ¿cómo ha pasado? Me dijo, sí, yo cogí el avión Air Royal Marruecos, un avión de Marruecos, tú coges avión de Marruecos, pues de 500 euros, el tiempo, no hay euro, había peseta, pero matemáticamente puede ser 500 euros, tú puedes llegar a Marruecos. Yo digo así, ese tiempo tengo 1 millón en mi cuenta, de verdad. Mi padre, yo con mi padre trabajamos juntos, y tengo un hermano también que me apoya mucho, me quiere mucho. Está Dubái, tiene mucho dinero, gracias. Me quiere mucho, me da el dinero, yo le digo, me digo, hacemos comercio para adelante, yo digo, vale. Entonces, yo vengo a Dakar, buscar pasaporte. Ese tiempo no tengo pasaporte.
0: ¿Llegaste sin pasaporte?
1: Sí, me fui a Dakar para buscar pasaporte. Cuando tengo pasaporte, hemos comprado billete para venir a Marruecos. Y cuando llega a Marruecos también, no sé ni dónde voy. Entonces, me quedo en el aeropuerto, lo veo el africano de mi color, lo he visto un tío, lo digo, oye, nosotros hablamos francés, el Marruecos ellos hablan árabe. Cuando yo hablo francés, me responde. Cuando respondo, ya sé que esto, si no eres mi familia, pero no está lejos de mi familia, pero sabe cómo por ejemplo, conocemos. Y luego le deja francés, hablamos, ¿cómo se llama? Nuestro idioma.
0: Idioma nativo.
1: Sí, ¿dónde eres? Yo le digo, soy de Senegal. ¿Qué parte? Yo le digo, soy del sur. ¿Por qué viene aquí? Yo digo, tengo información aquí. La gente viene aquí para pasar español. Yo digo, sí, tanto. Y me digo, yo mismo estoy aquí para la gente me paga, lo lleva. Yo digo, así, me digo, sí. Lo paga este tío. Al final me lleva a su casa hace como 10 días. El tío se ha parecido, no lo veo. Entonces estoy ahí. Me salga también fuera. La policía tengo. Entre Senegal tiene Marruecos una relación. Si viene con avión, ellos dan sello de 3 meses. Entonces, ese 3 meses puede circular sin problema, con control. La gente, la policía, si te ve, va a decir, tú vas a entrar legal, no hay problema.
0: Claro, pero tú, en este caso, me comentas que viniste sin pasaporte y fíjense que no has terminado toda la historia. Pero la lección de todo esto, que tú llegas a Marruecos primero y llegas sin saber, hablas con esta persona que, al ser de un color parecido al tuyo, dices, oye, quizás me puede ayudar. Sí. Le preguntas y da la casualidad de que esta persona te podía ayudar, te lleva a su casa y tú le pagas efectivamente a él para que te traslade a España.
1: Sí. Y luego cuando le paga ese dinero, ese tío 10 días no lo veo. Me sienta ahí llorando, y un día yo le veo otro tío también. Y me digo, yo también, mi caso es con tu caso casi lo mismo. Yo también he pagado a un tío, no lo veo. Entonces, vamos a otra ciudad. Nosotros estamos...
0: O sea, para cerrar este capítulo, te estafaron. Uh-huh. O sea, tú le diste este dinero a esta primera persona.
1: Sí, ese fue con mi dinero.
0: Y él se fue con tu dinero.
1: Sí, no lo veo. Entonces, estoy en su casa, no sé ni dónde voy, ni sé quién va a hablar, y luego yo abro la puerta, me salgo fuera, la reencuentro a otro tío. Cuando le pregunta también, habla otro idioma, ese idioma ya lo sé. Hablamos, y digo, mira, mi caso y tu caso casi lo mismo. Yo también estoy aquí 6 meses, pero ha pagado a alguien para que me lleve a Ceuta y Melilla, pero hasta ahora no lo veo. Si te quiere, no vamos, estamos en capital, se llama Rabat. El Rabat es un pueblo que se llama, ¿cómo se llama? Rabat Saleh. Me digo, vamos a Casablanca. En Casablanca hay muchos africanos ahí, de tu color, de tu país. Cuando vamos ahí, puede ver uno que tú lo conozco, o ahí tú puedes comer, puede tener oportunidad para ir. Yo digo, vamos. El tío va a sacar dinero, me ha ayudado. Y nosotros fuimos, ¿cómo se llama? Casablanca. Cuando llegamos a Casablanca, la gente, hacemos un, si fuimos 20 personas, una habitación. Entonces yo hablo mis cosas, la gente digo, bienvenido aquí, no hay problema. Mañana mismo nos vamos Takadum, nos vamos Layun para intentar entrar a Ceuta y Melilla. Si tiene suerte puede entrar. Yo digo, vale, nos vamos 2 veces, 3 veces, nada. Y luego...
0: ¿Y cómo? Porque yo creo que esto también es interesante. Cuando ustedes plantean ir 2 o 3 veces a Ceuta o a Melilla para poder entrar, ¿cómo planeaban hacerlo? ¿Cuál era la hoja de ruta que ustedes tenían para tratar de entrar?
1: Vale, eso puede explicar bien. Ahí en Ceuta y Melilla había una marroquí que está ahí, pero la gente es invisible, no puede verlo. Con teléfono sí.
0: Ella te ayuda a...
1: Sí, hasta llegar Ceuta y Melilla. Cuando tú llegas ahí, él te dice, ahora mira, espérate la noche, un tío va a venir, te lleva donde está la valla, puedo cortar y vosotros podéis entrar.
0: Pero lo intentaron varias veces y no pudieron.
1: Sí, yo hace 2, 3 veces nada.
0: ¿Y entonces, después cómo
1: después otra vez donde hacemos preparación, Casablanca, volver otra vez ahí. Y cuando llega ahí también, muy complicado. Hemos escuchado, ahora aquí está cerrada. Hemos escuchado, ahora Ceuta y Melilla ya nadie no puede entrar, está cerrada, mucho control. Nosotros acogimos otra oportunidad, coger Gallugo para coger Layun hasta Las Palmas. Puede decir que nosotros somos segunda persona, no fui primero, me segundo. Cogemos, o que tenga que buscar dinero otra vez, me puede decir que 1000 euros. Si fuera euro, puede decir que 1000 euros. Pagando 37 personas o 40 personas, un gallugo pequeño, para llegar, morir o vivir.
0: ¿Y este gallugo sí, pequeño, sí, para cuántas personas normalmente
1: es? Normalmente ese gallugo puede llevar 20 personas, pero ahí...
0: Ustedes eran el doble.
1: 40 personas, realmente.
0: Sí, ¿y salen? Sí, salen rumbo a Canarias... Sí. Pero alguien conoce la ruta, alguien les guía por dónde.
1: Cuando quiere la gente, el capitán es marroquí. Él dice que le sabe, él viene aquí a España, se va, y su trabajo es de eso. Él dice sí, le sabe, de verdad. Cuando viene, primero día nosotros viene hasta Las Palmas, había mucho control, mucho guardia civil, no podía entrar. Volver, otra ciudad se llama Fin de Ventura, no sé dónde, Canarias, no sé dónde. Y deja eso y vamos para allá. Ese es que hacemos. Llegamos
0: y ahí bien. Sí lograron.
1: Sí, entrar. Eso llegamos bien.
0: ¿Y el viaje cuánto duró? ¿Cuánto duró esta travesía?
1: Hemos embarcado casi las 9 de la noche, llegamos a las 5 de la mañana.
0: ¿Y el viaje cómo fue? ¿Fue tranquilo?
1: No tranquilo. Había mucho vómito. La comida que le llevamos casi ha terminado. Agua, nada. Hay que aguantar.
0: ¿Llegaron vivos todos?
1: Sí. Suerte que tenemos, hemos llegado bien.
0: Y llegan a Fuerteventura.
1: Sí.
0: ¿Y ahora qué? Una vez que ustedes llegan... Sí,
1: cuando llega ahí, el tiempo que llegamos había guardia. La policía ayudamos, nuestro gallugo, para sacar a la gente. Yo mismo no puedo andar. La policía me ayuda para sacarlo dentro ¿cómo se llama? Del gallugo, para llevarlo donde estábamos refugiados. ¿Sabe? Cuando cada uno pregunta a dónde viene, somos 37 o 40, si no me equivoco. Había mucho diferente de nacionalidad. Había de Mali y de Senegal, si no me equivoco, 2 nacionalidades diferentes.
0: Y después de que tienen ese primer contacto con ellos, ¿cómo hacen ustedes cómo hiciste tú para regularizarte en España?
1: Bueno, entonces cuando llego aquí, la gente me coge ahí, 40 días dentro con la Guardia Civil, 40 días. Y luego me deja, me digo, Buba, te dejo ahora, tú puedes buscar tu vida. Yo digo así, por eso yo empezar a llamar, ni sabe ni
0: dónde. Y llegas, por eso llegas
1: a Almería.
0: ¿Y después cómo llegas acá, Rubí?
1: Bueno, cuando yo llego a Almería, me siento ahí 4 años. En 2005, el presidente, no sé cómo se llama, Zapatero, no sé si no me equivoco, hacer la inauguración de todos los inmigrantes que tiene jefe, te dan contrato para hacer esa suerte que tenemos nosotros. Llega a Almería, 4 años sin estar. Hoy trabaja, mañana no trabaja. Trabajamos sin papel.
0: Y, Almería, y lograste regularizarte, sí, con la reforma migratoria que impulsó Rodríguez Zapatero,
1: entiendo. Sí, en 2005, sí. Es muy duro. Esos 4 años también, mi primer pueblo, hasta ahora no puedo olvidar, está Almería, Roquetas de Mar. Y luego Roquetas de Mar tiene un pueblo al lado, se llama Cuevas de Almanzora. Entonces te vas ahí, con frío, una plaza como así, un jefe viene que tiene campo, te miro, si te cae bien, te lleva a trabajar. Si no, casa.
0: Y así fue como pudiste regularizarte. ¿Y cómo llegas acá, Rubí? ¿En qué año llegas acá, Rubí?
1: Rubí, aquí tengo un amigo que vive aquí, Rubí. Entonces, cuando yo tenía mis papeles a Almería Capital, 2005, trabajaba la construcción. Bueno, 2005, 2006, 2007, empieza la crisis. No hay obra. Mi amigo que vive aquí, Rubí, lo llamo yo, pregunto, digo, aquí hay mucha faena, puede venir. Entonces, él me ha dicho, pero yo no vivo en Rubí, yo vivo en Granollers. No, él vive aquí, pero yo digo, aquí no puede vivir directamente, tengo otro amigo que vive en Granollers, se llama mi tío. Me voy a Granollers primero, luego
0: Vienes acá a Rubí. Y cuando llegas a Rubí, porque aquí esto yo también se lo pregunto a todas las personas, sí, ¿cómo llegas a Rubí? Cuando tú ves Rubí, ¿qué piensas de Rubí? ¿Cómo era Rubí de hace algunos años, como cuando tú llegaste? ¿Y cómo ves sobre todo el Rubí de ahora?
1: Cuando yo llego al Granollers, mi amigo se fue aquí con dos maletas, me dijo, vamos a Rubí, hay mucha faena. Cuando yo llegué a estación de Rubí, de Renfe, aquí arriba, yo digo, ¿dónde vamos? Lo veo el pueblo, derecha, izquierda, yo digo, ¿dónde vengo? No, Rubí era ahí. Si tú estás en la montaña, Rubí, tú lo miras derecha, ¿no? Yo digo, vamos, cogemos calle Mayor, hasta donde vivo nosotros. Entonces me explicaba a su amigo, ese es mi amigo también, el Sani Bubacar, viene aquí para buscar su vida. Me digo, bienvenida. Y cuando llega Rubí, el día primer día que yo dormí a Rubí, me canta. Yo sé que aquí, Rubí, me voy a salir bien las cosas.
0: O sea, ¿sentiste esa conexión? Porque en todo esto, y aquí yo quiero hacer un inciso, es muy importante el arraigo, ¿no? El arraigo. Normalmente todas las personas que escuchamos arraigo, bueno, lo relacionamos obviamente con el reglamento de extranjería, el arraigo, el arraigo laboral, arraigo, pero realmente poco se sabe lo que es el arraigo, esa conexión que tú tienes con el territorio, ¿no? Esa, si más no me equivoco, eso se llama topofilia, que es la conexión de una persona con el territorio, que es el territorio donde nace, el territorio donde crece, el territorio donde vive, ¿no? Su vivencia, que para ti es Senegal, pero lógicamente al tú decidir buscar la vida, porque fíjense esto, tú no viniste aquí buscando trabajo, no, viniste buscando la vida. O sea, eso nos dice mucho de lo que realmente es la intención de un migrante que quiere aportar, que quiere construir, que quiere hacer eso, una vida en su nuevo destino. Es importante la conexión con ese nuevo destino, ¿no? Sí. Entonces, aprovechando, hago esto porque tú dices que cuando la primera noche que pasas acá en Rubí, sentiste esa conexión con la ciudad que te dijo, mira, yo no sé, pero aquí pueden salir las cosas bien. Y efectivamente han salido bien.
1: Seguro, seguramente.
0: Hoy por hoy eres nacional, tienes residencia, ya eres español.
1: No.
0: Tienes una residencia.
1: Sí, larga duración.
0: De larga duración. Sí. Ustedes, para obtener la nacionalidad, tienen que esperar 10 años.
1: Ya ha pasado.
0: Con la residencia.
1: Ya ha pasado de eso.
0: O sea, que ya puedes pedir tu nacionalidad.
1: Yo he pedido, la primera cita que tenemos, pues dice, soy el primer inmigrante también de mi país, Senegal, Gambia, de informar a la gente que ya tiene que, la cita ya no sirve, tiene que hacerlo examen. Yo cuando tengo 10 años de mi residencia, como lo que dicen ellos, me fui aquí juzgado para pedir cita. Me da 2 años. Esperando 2 años. Antes que llegue a 2 años, ha cambiado la cosa. Dice ya, Buba, tienes que hacer examen, la cita es
0: una. Y tú tienes que hacer, ustedes tienen que hacer los exámenes. Sí. El examen de conocimientos socioculturales, que los tenemos que hacer todos. Sí. Pero en el caso de ustedes, también acreditar el DL de español, de castellano.
1: Sí.
0: Y te estás preparando para ello.
1: Sí.
0: Porque pronto, ojalá que cuando te volvamos a tener aquí en Aldo Rubinens, tengas efectivamente tu nacionalidad y puedas ejercer plenamente tus derechos, porque yo creo que te lo has ganado. No puedo despedir esta parte de la entrevista sin preguntarte tu opinión. Yes. Cuando tú llegas a Rubí, cuando llegas a España, ¿qué edad tienes?
1: 20 años.
0: O sea, que ya no eres menor. No. Ya no eras menor.
1: No.
0: Ahorita hay una situación delicada con los menores no acompañados, con la tensión que existe en algunas comunidades autónomas como Canarias. Pero más allá de ese ruido, ¿no? Porque a la final es un ruido que no hace bien, no nos hace bien como sociedad, tampoco les hace bien a las personas que llegan buscándose una vida. En tu caso llegaste, no eras menor, pero eras muy jovencillo, tenías 20 años,
1: sí,
0: ¿no?
1: Sí, es verdad.
0: Cuando tú ves toda esta, conmoción que hay en torno a este fenómeno, por las características de la ubicación de España, lo atractivo que puede ser la península, que también es el destino más cercano que ustedes tienen, habiendo pasado tú por allí, ¿cuál es tu sentir? ¿Cuál es tu sentimiento? Porque es que a veces, y yo creo que es un defecto de nosotros como seres humanos, nos encanta simplificar las cosas, ¿no? Nos encanta que las cosas sean a veces muy sencillas, y en esa tendencia a buscar sencillez tendemos a generalizar. No que todos los migrantes, no que todos los menores, no que todos los africanos, que todos, ¿no? Tendemos a generalizar sin olvidarnos que cada persona es una historia, como la que acabamos de escuchar de ti. Sí. Tú cuando ves todo este dilema que existe y yo no sé si llamarlo animadversión, no sé si sea un término muy fuerte, pero cuando tú escuchas algunos comentarios, ves algunas noticias en contra de la forma de llegar, que fue la que tú llegaste, y tú mismo eres ejemplo del valor agregado que eso tiene, ¿qué sientes tú? ¿Cómo te sientes y miras hacia atrás a ese Sané que llegó con 20 años y miras al Sané de ahora? ¿Qué sentimiento te da ver toda esta situación en torno a todo este fenómeno?
1: Yo primero, cuando yo llego aquí, lo que pienso es tener que hacer asociación para asociar. Otro está en Granollers, otro está en Pico, otro en Sabadell. Empezar a llamar hasta que la gente está en Almería, que le dijo, oye, vamos a hacer una asociación para ayudar entre nosotros, dentro de nosotros. Cuando yo llamo, había 4 personas. Presidente, no soy yo. Yo esa asociación, más de 10 años ya. O 20. No llega a 20, perdón. Pero más de 10 años. Bueno, el día que yo llegué a Rubí, él llega a las 9 de la noche. El día siguiente, a las 5 de la mañana, a las 6 de la mañana, estoy en público. Me fue a buscar mi vida. Era encontrar trabajo. ¿Sabes? Entonces, el primer lugar que le digo a mi jefe, yo busco ni dónde vivir, dónde estoy, no puedes quedar. Tienes que tener un piso para mejorar mi vida. Ese jefe me ha ayudado muchísimas cosas. Entonces, día siguiente empecé a trabajar.
0: O sea, qué mejor que estas anécdotas para explicar lo que tú puedes sentir cuando se generaliza y cuando a lo mejor se señala, ¿no? Al distinto, y que a veces hasta uno mismo inconscientemente lo puede hacer. Me llama también mucho la atención, tú estando en Marruecos, cómo dijiste, aquel es de mi color, aquel me puede ayudar, sí. ¿No? Eso también nos deja entrever muchísimas cosas. Sané, yo te quiero agradecer por haber compartido tu historia. Yo creo que este tipo de historias hace falta, bueno, y es lo que quiere nuestro programa, es lo que quiere Radio Rubí, es lo que queremos como ciudad y es lo que debemos querer como sociedad, poderlas difundir, que verdaderamente se pueda conocer estas historias, estas anécdotas, estas vivencias, que insisto, lo que nos vienen a decir es que no somos tan diferentes como pensamos, sí, ¿no? O como nos quieren hacer pensar. Así que, Sané, muchísimas gracias por contar tu historia. No te despidas, porque ahora vamos con la segunda parte de Al No Rubinense y con nuestra sección. Por primera vez en esta temporada, porque siempre hacemos al contrapunto, por primera vez en esta temporada vamos a hacer la sección de la voz del expert. Así que vamos con esta sección y enseguida regresamos más con Al No Rubinense y Sané, quien nos va a seguir comentando muchísimas cosas muy importantes al respecto.

0: Bueno, estamos en nuestra sección La Voz del Expert, en donde esta sección se trata de escuchar a expertos en la materia sobre diferentes asuntos. Como quiero recordarle, la sección Al Contrapunto se trata de entrevistar a las personas en la calle para saber qué piensan sobre la migración, sobre este fenómeno. Y esta sección se encarga de escuchar a expertos, a personas que tienen una larga y dilatada trayectoria en esta materia de migración, para escuchar su opinión y compartir su opinión sobre los diversos temas de actualidad. En esta ocasión vamos a escuchar un material del diario La Vanguardia, y es una pequeña entrevista que le hacen al psiquiatra Josefa Achotegui. Él es experto en temas migratorios y de verdad que es un material bastante didáctico, porque en unos 2 minutos y medio, tres personas también expertas le hacen tres preguntas sobre el tema de la migración. Así que vamos a escuchar qué nos tiene que decir el psiquiatra Josefa, y enseguida regresamos con más de Al No Ruinens.
1: Hola, somos La Contra.
2: Y tenemos tres preguntas para
3: el doctor psiquiatra Josefa Achotegui, experto en inmigración.
4: ¿Estamos enfocando el problema de la inmigración hoy en día correctamente?
5: El tema de la migración está muy deshumanizado. Hablamos de la migración a nivel económico, demográfico, sociológico, pero al final lo importante aquí son las personas. Son personas que sufren, que sienten, que tienen sus sueños en su maleta, que tienen más ilusiones muchas veces que en seres.
2: ¿Cómo viven y cómo sienten esos inmigrantes que emigran de sus países a lugares completamente diferentes de sus hogares?
5: Toda esta realidad tan intensa de sufrimiento psíquico, que proviene de la soledad forzada, del miedo, de la indefensión, genera un cuadro muy intenso de estrés, de duelo extremo, que he denominado síndrome de Ulises, y que se expresa en una serie de síntomas reactivos ante esta situación extrema, como tristeza, llanto, dolor de cabeza. Y es un cuadro que actualmente se está investigando en todo el mundo y se da en todas las migraciones que se están produciendo ahora. Entonces es una realidad psíquica muy dolorosa, que creemos que es importante que no se confunda con un trastorno mental, porque es un cuadro de estrés, de duelo, que son respuestas humanas naturales ante situaciones muy duras.
3: ¿Cómo se puede mejorar el discurso público y la gestión pública de la inmigración y el trato cotidiano con los inmigrantes en el día a día nuestro?
5: Creo que los profesionales de la salud, de la asistencia en general, necesitan formarse más en esta temática, y como ciudadanos también es importante que entendamos que estamos hablando de seres humanos como nosotros y podamos ayudarles. Para mí, el factor más importante de ayuda es evitar que estas personas queden aisladas. El aislamiento en psiquiatría es quizás uno de los factores de riesgo mayores. Entonces, solamente que podamos aproximarnos a estas personas, tratarlas, tener una relación con ellas, ya es un factor de salud mental muy importante. Creo que en la sociedad hay un sentimiento de confusión, de insatisfacción, y en estos momentos tenemos que, sobre todo, evitar convertir a los inmigrantes en el chivo expiatorio de una crisis que tiene, desde luego, otras raíces, que es mucho más compleja, y que, lamentablemente, una de las formas más simples de abordarla es eso, buscando el culpable, ¿no?
0: Bueno, luego de esta pequeña pero intensa entrevista con el psiquiatra Josefa Achotegui, que es experto en inmigración, ¿no? Fíjate, Sané, le hicieron tres preguntas fundamentales.
6: Vale.
0: Primero, de cómo podemos mejorar o si estamos tratando correctamente el fenómeno de la migración. Segundo, cómo los migrantes afrontan ese duelo, esa pérdida, porque a la final no deja de ser una pérdida, y lo conversamos en tu entrevista, ese arraigo, ¿no?, que tienes con tu territorio. Bueno, todo eso tú lo pierdes. Y tercero, ¿cuál es la respuesta como sociedad que le debemos dar a este fenómeno, ¿no? En lo cual él habla de la formación, de la aproximación, de la ayuda. Porque con todo este sufrimiento que se ha denominado síndrome de Ulises, ¿no? Como que no es un trastorno, como él muy bien lo dice en el vídeo, el hecho de que los migrantes se sientan acompañados, se sientan escuchados, se sientan atendidos, rompe ese aislamiento y puede ayudar a pasar estos síntomas, que no es más que lograr que los migrantes se integren, ¿no? O sea, ¿qué ejemplo de cómo un material de dos minutos puede darnos para hablar durante años, ¿no? Sobre todo este tema. En cuanto al primer punto, tú eres presidente de una asociación de Senegambia, dos países, sí. Senegal, Gambia. Si también vienen personas de países cercanos, también le prestarán la atención debida. Ya como, no como Sané, sino como presidente de esta asociación, ¿crees tú que se está manejando adecuadamente el fenómeno de la migración? ¿Le estamos dando un buen manejo o, por el contrario, allí tenemos unas deudas pendientes?
6: Bueno, gracias. Primero me voy a saludar a mi asociación. Tengo los hermanos que viven aquí, Rubí, me quieren muchos. La inmigración, lo que veo yo, muy duro. Primero, cuando tú llegas a un país, conoces tu país, tienes que integrar. Tienes que hacer una integración. ¿Cómo puedes integrar? Tienes que primero respetar lo que dice la Constitución, lo que no quiere y lo que quiere. Segundo, si tú eres buena persona, hasta que la gente te llama, venga, tú mismo puedes ir. O sea, donde está mucha gente, yo mi primero que aquí Rubí, lo veo, la gente está haciendo una manifestación. Yo también me fui ahí a preguntar por qué manifiesta. La gente diga aquí, nosotros estamos aquí, Rubí, no tenemos piso para vivir, no tenemos también, no estamos integrados con la ciudadanía. Cuando la gente me dijo, yo digo, vale, primero nuestro problema, tenés que ir a escuela para aprender el idioma. Cuando te vas a la escuela para aprender el idioma, ahí tú vas a tener contacto. Tú vas a integrar con la gente. Poco a poco, la puerta, tú puedes ver dónde está la puerta. Eso es lo que yo veo. Pero lo primero que hasta ahora, yo vivo aquí, Rubí, más de 15 años, el que no le comprende aquí la gente, para tener un piso, los inmigrantes que viven aquí, mucho problema.
0: Tú hablas de estos matices, ¿no? Uh-huh. De las problemáticas
6: que tenemos,
0: que tienen los inmigrantes, pero hablas de algo muy, muy puntual, que es la integración, ¿no?
6: Integración, sí.
0: Yo aquí he de reconocer que tengo estoy dividido, ¿no? Uh-huh. La integración solo depende de la persona que se quiere integrar.
6: Sí, se integra.
0: O también depende de la sociedad.
6: Depende también de la sociedad. También.
0: A la cual esa persona se quiere integrar. Sí. ¿Tú crees que nosotros como sociedad estamos brindando todas las herramientas para que los migrantes se integren?
6: Nosotros estamos haciendo mucho apoyo para hacer integración, pero muy duro para integrar. Para hacer integración.
0: ¿Y por qué es duro? ¿Por qué?
6: Porque la gente que vive aquí, Rubí, no lo deja. Primero que yo me quejo, aquí había una plataforma, aquí Rubí Forma, para darle trabajo a los inmigrantes. Yo aquí nunca lo he visto un africano subsahariano que le dan trabajo, ese trabajo. Solo lo da del español, pero el extranjero nunca yo lo veo. Yo cada semana me voy ahí, o una semana, cada mes, o a veces me voy ahí a preguntar por qué ese trabajo nosotros no podemos tener. Digo, no, Bubacar, púntate, hasta que me canso, la dejo así. Es también este que me duele mucho.
0: Ustedes, parte de la integración, uh-huh, es parte, valga la redundancia, de tener un itinerario de formación, ¿no? Sí. Tú acabas de establecer, de decir algo que es muy importante, que es ir a estudiar, aprender el idioma, conocer la cultura, las costumbres. Para eso hace falta un itinerario, para eso hace falta una ruta formativa. ¿Ustedes desde Senegambia le dan, tienen algún tipo de ayuda para establecer esta ruta formativa? O sea, la persona que llegue de Senegal, de Gambia o de cualquier otro país africano y llegue a Rubí en este momento, tiene a su disposición, sabemos que el ayuntamiento tiene a disposición sesiones de bienvenida a la ciudad, cómo solicitar permisos bajo el amparo del nuevo reglamento de extranjería. El ayuntamiento tiene una serie de herramientas. Ustedes como tejido asociativo le brindan esta ayuda. ¿Realmente las personas pueden acceder a estos itinerarios o no pueden acceder a estos?
6: Vale. Ahí yo puedo, mi asociación, voy a hablar de mi asociación. Mi asociación, la gente que vive aquí con su mujer, niños, niñas, y la gente que vive con soltero como yo, hay mucho distinto. Primero, la gente que vive, llega aquí, Rubí, primero tiene que tener un padrón. Entonces, si no tiene piso, o la gente que tiene piso para el padrón, ese también es el problema que tenemos. Muy difícil para tener un padrón. El piso, hasta que tiene dinero, no puede tener piso aquí, Rubí, en ese momento. No sé si la gente lo ve el color, me perdona esa palabra, no sé. Pero nosotros tenemos muchos problemas para tener un piso aquí, Rubí. Entonces, ellos te dicen, como, por ejemplo, para integrar, tienes que ir a escuela para aprender. Nosotros hacemos formación aquí mucho. Fuimos a Escuela de Catalán, una asociación que se llama Asociación de Vecinos, para aprender solo catalán. Luego terminamos, tenemos ese diploma, luego dice que tienes que estudiar también castellano. Cuando terminamos estudiar también, luego nada. Ese diploma no sirve en nada. Hasta ahora que estoy hablando contigo, mucha gente no tiene ayuda aquí, Rubí, mi asociación. Yo conozco uno, ha cobrado día 25 o día 27. Su nómina llega a 25 o 27. Hasta ahora, hoy día, no sé, día 13, no tiene ni 10 euros su cuenta, pero no tiene ayuda. Se va para aquí, Rubí, ya lo sé, hay mucha ayuda. Pero nosotros, mi asociación, hay gente que tiene ayuda muy poco. Puede decir que no hay nada que tiene ayuda.
0: En ese respecto, en cuanto a tu asociación, y esto también es un punto interesante a dar a conocer, porque se trata también de tenderle la mano, ¿no? Sí. A través de todas estas herramientas que se puedan tener, y es un poquito también lo que buscamos desde este programa que pertenece a Radio Rubí, ¿no? Como tal. Sí. El segundo punto que hablaba el psiquiatra era este síndrome de Ulises, ¿no? Este duelo por el que tú pasas, y tú particularmente que viniste en una patera y que pasaste por esa situación atroza, porque es una situación atroza. Este tema del duelo, del malestar, no solamente mental, sino físico, psíquico, esa ansiedad, esa añoranza de estar en algo nuevo, insisto, cuando tú estabas hablando de tu experiencia en Marruecos, dijiste, este negrito, dicho por ti, este me va a ayudar, ¿no? Sí. ¿Cómo relacionamos, el subconsciente, cómo podemos relacionar todo este tipo de cosas? Sí. ¿Hay algún tipo de ayuda o cómo tú ves el tema de la atención psicológica al inmigrante para poder superar este síndrome de Ulises? Que el doctor nos decía de que para superarlo hay que integrarse, hay que atenderse. El aspecto psicológico de la persona que migra, hablado en primera persona por ti, que eres un migrante, dicho
6: de mi pueblo,
0: con esta experiencia. Uh-huh. ¿Cómo crees tú que se maneja el aspecto psicológico del migrante?
6: Bueno, la inmigración, yo lo que veo, no es tan fácil, muy duro. Un consejo que me voy a darle a mis amigos o mis compañeros, la gente que trabaja en su país, no hace falta venir para inmigrar, para hacer inmigración, no hace falta. Primero, por ejemplo, yo mismo a veces yo digo, me equivoqué porque yo vengo aquí para hacer inmigración. Seguramente, si estoy en mi tierra, me voy a hacer para adelante.
0: ¿Te has arrepentido alguna vez de emigrar?
6: Sí.
0: ¿Te sigues arrepintiendo de emigrar?
6: Claro.
0: ¿Por qué?
6: Porque muy duro, mira, el edad que tengo yo ahora, me voy de 40, me voy de 50 ya. por ejemplo. Mira, el día que me levanto no puedo ver a mis hijos, no puedo ver a ninguna de mi familia. El trabajo también que me voy, no puede tener 8 horas, ocho horas no puede ser contento. Imposible. Si el jefe no te jode, encargado te jode, seguro. O compañero de trabajo dentro de la fábrica. Eso es general.
0: ¿Ha sufrido o ha sido objeto de acciones, palabras, gestos racistas?
6: Claro.
0: ¿Y cómo es tu reacción ante este tipo de gestos?
6: Bueno, con por ejemplo, la gente a veces puede salir a la calle. Hasta la gente que te ve, que tú eres africano, no mira para adelante, mira abajo, no hace falta mirar tu cara hasta que choque. Yo ese me ha pasado. Tengo un amigo que se llama Lamin. Yo le digo ahora, la gente que me vea para venir, tiene que pasar a izquierda, yo me voy a pasar a derecha, mira abajo, yo también me voy a ver abajo y vamos a chocar. Y luego cada uno va a decir a su amigo, perdona. Eso yo he visto así, Rubí, bastante.
0: Yo creo que, o sea, yo te escucho, ¿no? Uh-huh. Y se me vienen a la mente muchas cosas. Uh-huh. Porque son situaciones de las que a diario trabajamos como sociedad, desde aquí como medio de comunicación, desde muchas partes de nuestra ciudad, para evitar, ¿no? Sí. Y en todo esto, yo una vez hablaba con, estaba intercambiando ideas con un profesional y él me decía algo que trato de recordar siempre, tener muy presente, que es que cuando una persona es objeto de una acción racista, puede ser de que la acción sea racista o no.
6: Sí.
0: Porque a veces también podemos creer algo que no es, ¿no? Efectivamente, puede ser que sea la acción racista o no.
6: Sí.
0: Pero desde el mismo momento que la persona se siente que ha sido racializado, aunque no sea una acción verdaderamente racista, ya solamente con la existencia de ese sentimiento en la persona, y eso nos indica de que algo está ocurriendo.
6: Claro.
0: Y a veces no hace falta ser catalogado, o no debería hacer falta ser catalogado como racismo. Mira, porque sabemos que eso jurídicamente tiene que haber unas condiciones dadas, pero tantas cosas que nos pueden pasar, y todo esto está conectado con la tercera pregunta que le hacían al doctor, de cómo podemos combatir esto. Y él hablaba con formación, con ayuda, con tenderle la mano al otro. A veces, es verdad, ante ciertas situaciones no tenemos quizás la formación más adecuada o la respuesta más adecuada, pero sí podemos tener esa mano o esa palabra adecuada para ayudar para ayudarnos, porque es que a la final, hablar de migración es hablar de nosotros mismos, porque sí, una persona determinada pudo haber nacido aquí, sus padres pudieron haber nacido aquí. Hablo de aquí, no aquí Rubí, Cataluña, en general. Sus abuelos pueden ser de una población determinada, sus bisabuelos, sus tatarabuelos, pero a la final siempre va a haber alguien que no es de allí, que vino por la misma composición del mundo, de las civilizaciones. Entonces yo creo que atentar, aparte que el psicólogo decía algo muy interesante, se habla en el aspecto social, se habla en el aspecto económico, se habla en muchos aspectos, pero no se habla siempre del aspecto humano.
6: Eso sí.
0: Y todas estas acciones son tendidas tienden a deshumanizar, ¿no?
6: Bueno, aquí, me puede ir poco para atrás. Aquí, Rubí, yo lo que veo, eso no me gusta. Mira, si me voy más de 10 años para atrás, aquí, Rubí, lo conocemos, los africanos que viven aquí. Si tú eres nigeriano o senegal o mali, con la cara conocemos, somos pocos. Pero ahora
0: hay mucha población.
6: Pero el problema que tenemos, el racismo que tenemos aquí, Rubí, nuestros amigos que viven aquí trae su mujer o su hijo, o solamente el grupo familiar solo trae su hijo. A veces la gente se va a la escuela, lo lleva, lo roba a los hijos. Yo lo llamo robo. Lo llevo, le digo, oye, tú estás maltratando a tu hijo, tú no lo das bien la ropa a tu hijo. Lo lleva a zona social. Eso que no me gusta. Yo conozco 3 o 4 personas que aquí, Rubí, están sufriendo más de 5 años. Uno primero, ese amigo mío, su hija tiene 3 años. El día que empieza la semana tiene un moco, le hace foto, le manda, no sé, Facebook, no sé, la madre la ha visto eso. La madre se queja, no sabe hablar ni español ni hola. Me llamo, yo le digo, no, deja la mano de Dios, déjalo, le haga con eso. Y un día me fue ahí, le pregunta a la persona que la vio, digo, ¿por qué tú haces foto? ¿Por qué tú no llamas? Tú tienes contacto de su padre, la madre, ¿por qué tú haces eso? Ese que me duele. Hasta ahora, hay gente que yo lo conozco también, Rubí. La ha llevado su hija y luego lo vuelve a ellos. Vive un año, vuelve otra vez también, lo coge y lo lleva. Diga, ahora, si no tiene 18 años, tú no tienes derecho para que la niña no pueda quedar en tu casa. Digo, vale, un montón. Aquí Rubí está pasando eso. Sobre todo los senegaleses y los gambianos.
0: O sea, que todo esto... Uh-huh. Y disculpa que te interrumpa, lamentablemente el tiempo se nos está agotando, pero este es un punto importante, porque cuando hablamos de toda esta situación de migración, existe a este fenómeno una serie de condiciones asociadas que van en detrimento del ser humano y que a veces no son vistas. Así que yo quiero de verdad agradecer que nos hayas compartido tu historia, que nos hayas comentado. Muchísimas gracias por estar aquí en Al No Rubinén. Esta es tu casa, Radio Rubí es su casa, de la asociación. Y bueno, nosotros hemos llegado al final de este programa que se nos ha hecho corto, pero donde hemos tenido la oportunidad de conocer la historia de Sané. Así que muchísimas gracias por acompañarnos. No les quiero dejar sin antes recordarles nuestro Instagram, @alnorubinen.podcast. Por allí nos pueden seguir con todos nuestros programas, con todos nuestros invitados y con todo ese importante esfuerzo que hacemos para dar a conocer las historias de los nuevos y de las nuevas rubinenses. Así que muchísimas gracias por acompañarnos y nos vemos el próximo viernes con una historia más que descubrir, con un ser humano más que desvelar y con un nuevo rubinense que conocer. Muchísimas gracias y que tengan feliz fin de semana.

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1: Entra en l'Espai Solidari el Vilar, el Moja, el Yunes, el Ibra, un grupo de jóvenes que tienen mucho que decir y compartir. Son protagonistas del documental Transformando Realidades, la voz de los jóvenes migrantes. También han diseñado con un objetivo claro este documental, contribuir al cambio social, desestigmatizar a la juventud migrante y sensibilizar a la sociedad sobre la migración y su percepción negativa. Ellos nos explicarán hoy mucho más. Vienen acompañados del Vicen, que es el coordinador del CDI, que es el Servicio de Detección a la Infancia del Ayuntamiento de Barcelona. Bienvenidos a los cinco.
2: Gracias.
3: ¿Qué significan las siglas MENA y qué implica tener esta etiqueta?
2: Bueno, hola a todos, buenas tardes. La MENA en el mundo profesional significa menor extranjero no acompañado, pero para la sociedad es algo muy diferente, bastante muy diferente, que la significación para la sociedad es una persona de otro país extranjero, la mayoría son de África, que vienen sin documentación, están en una forma irregular en el país de origen, cualquier país europeo, y la sociedad los toma como personas que no se adaptan, digamos, a la cultura del país del origen donde están. La mayoría también tienen una vista, una imagen de que son personas como salvajes que no saben adaptarse. La mayoría lo toma así. Me ha pasado, ven algunos, un joven extranjero que es una persona que es delincuente, drogadista, que es una persona mala, que no se adapta a la sociedad jamás y que siempre va a estar, digamos, alejado. Jamás va a llegar un día de que se va a adaptar al país donde es. El concepto que tiene la sociedad siempre es un concepto negativo y las etiquetas cambian, digamos, según el proceso que lleva el emigrante. Automáticamente, cuando cambia a la nacionalidad española, como en mi caso, cuando ya tienes la nacionalidad española, pero la sociedad sigue reconociéndote como extranjero, que jamás puede ser de la tierra del origen donde estás.
3: Nos gustaría ya adentrarnos un poco más en vuestras historias de vida y preguntaros cómo era vuestra vida antes de realizar el trayecto migratorio.
4: Hola, buenas tardes, me llamo Jonas. Quiero explicar a ustedes por qué la gente se sale de su país a venir hasta aquí en España, porque tenemos algunos problemas como la pobreza, la sanidad. Por ejemplo, si quieres ir al hospital, tienes que esperar mucha cola, pero si sabe la gente que trabaja ahí, puedes entrar rápido, o pagas dinero, puedes entrar rápido, pero si no conoces nadie ahí, aún no tienes dinero para pagar, vas a estar ahí hasta que te mueras. Está un problema del país. Y otra cosa del trabajo, vas a trabajar todo el día, no puedes ganar más de 20 euros, todo el día vas a trabajar y no vas a ganar máximo de 20 euros. Y tenemos la corrupción también, la gente lo que manda en Marruecos. Por ejemplo, si quieres ir a estudiar, por ejemplo, no puedes estudiar a un nivel bueno porque tus padres son pobres. Si quieres estudiar bien, tienes que pagar dinero, tienes que ir a una escuela de la gente que paga dinero para estudiar.
3: Privada, ¿no?
4: Privada, eso es. Pero si tu padre es pobre, no puedes estudiar bien y no puedes ir a la escuela porque tu ropa no está bien, te falta vole, te falta libro, ¿me entiendes? Por eso.
1: Claro, vivís de una forma en la que vuestro derecho a la salud, vuestro derecho a la educación está siempre vulnerado en vuestros países, ¿es eso?
4: Sí.
3: Entonces, a través de estas vivencias que vosotros tenéis, ¿qué os lleva a tomar la decisión de emigrar?
5: Hola, me llamo Moja. Y bueno, voy a dar mi opinión también. Mi caso era diferente del Yunes, de mi compañero. Bueno, él estaba sufriendo con su familia de la pobreza y tal cosa. Bueno, mi familia no es pobre. Puedo decir, estamos viviendo una vivienda tranquila. Lo que me motiva a emigrar es mejorar el futuro que tengo y mejorar la calidad de la vivienda. No somos pobres, pero sigue igual. Que lo ha dicho el Yunes. Si, por ejemplo, quieres ir al médico, hay que esperar una cola muy larga, hay que pagar mucho dinero, o bien hay que conocer gente que trabaja ahí. No es lo tan fácil. En contra aquí es muy diferente. entiendes.
3: Igualmente, escuchándoos, yo no sé si te pasa a ti también, Inma, o, bueno, no conozco tu trayectoria, Vicent, pero a ti, que o sea, escuchándoos, corrupción, largas listas de espera en el hospital, es que al final son a diferentes niveles, pero son problemas que nosotros, los jóvenes, también nos estamos quejando, ¿no? Aquí en España mismo. Entonces sí que me gustaría, como ya adentrarnos en el trayecto migratorio, ¿cómo vivisteis vosotros este momento, el momento del trayecto migratorio?
2: Durante el tránsito, ten en cuenta que no tienes derecho, no vales para nada, no eres un ser humano, eres un, digamos, un esclavo, de mientras que no salgas de ese camino, vas a seguir siendo un esclavo entre esos manos que ellos pueden hacer contigo lo que quieran. El gran problema, lo que es más peligroso, es que los que lo, digamos, los cogen como esclavos son niños, son críos. También aprovechan para que te, bueno, lo que aprovechan, eso cuando llegues aquí, aprovechan para que te quedes como su esclavo. Por eso el tema de la inmigración no la quieren, digamos, sacar a la luz, no quieren que la sociedad sepa lo que es la inmigración, porque la gente inmigra, porque viene aquí, lo que busca, porque lo que les interesa es que sigas siendo su esclavo. Y de mientras que estás escondiendo, pueden hacer contigo lo que quieran y pueden pagarte al precio que quieran y te pueden ofrecer lo que les da la gana. También no tienes cubierta las necesidades básicas en el trayecto. Diferentes situaciones de violencia y abusos, como la violación policial en la frontera. Esa violación policial yo la he pasado con una edad de 10 años en la frontera de Ceuta. Me han llegado a solamente una parte que voy a contar, que es que me han llegado con 10 años a llevarme a una playa que ni siquiera es arena, es solamente piedras, con el, digamos, con el calzoncillo, y a porrazos me reventaron entero, me dejaron ahí frito, que no podía ni moverse. No fueron unos compañeros que también estaban conmigo, los conocía ahí, que me ayudaron, mi vida iba a terminar ahí. Te pegan unas hostias, unos puñetazos, te pegan con la porra y hasta llegaron a asesinar a críos.
1: Es difícil, después de lo que acabas de decir, que podamos hacer una frase para darte apoyo, porque acabas de dar un testimonio muy duro y realmente te lo queremos agradecer que lo hayas querido dejar aquí.
2: Muchísimas gracias. Cuando estás en ese proceso, sientes que no eres un ser humano. Si quieren acabar con tu vida, pueden, y nadie les juzga. Una cosa también que yo he pasado, que era la, digamos, para entrar a la frontera de Ceuta, saltando las vallas, las dos vallas que hay ahí, que son más o menos, si no me equivoco, una media de 30 metros de altura, con unos penchos arriba. Al terminar de saltar las dos vallas, cuando llegué al suelo, llegué todo chorreando de sangre, como que si fuera que me has echado un cubo de sangre encima. Lo más que la humanidad que he visto que no tenía la policía, que cuando llegaba ya, digamos, a la última puerta para estar ya en el territorio español, en la tierra española, en Ceuta, cuando iba corriendo para llegar a, digamos, a ese objetivo, a ese sitio, para ponerme los pies y estar seguro de que no voy a volver para atrás, no me van a sacar a Marruecos, me veían todo chorreando de sangre, un niño, y aunque así, la policía me tiraban porras a la cabeza, a los pies, y me seguían pegando para que caiga. Y no sé si son humanos o son monstruos.
1: Claro, hablas de la impunidad de las personas, de cómo os tratan y lo impunes que están las personas que os tratan así, ¿no? Es normalmente nosotros no lo vemos en los medios de comunicación, es un tema que no se aborda tal como tú lo explicas.
2: No lo quieren sacar.
1: Es importante estos testimonios.
2: En el proyecto inmigratorio también existen las mafias que aprovechan de los jóvenes, también de adultos, que tú pagas una cantidad de dinero bastante alta, puede variar entre 11.000 hasta 15.000 euros, y depende, si tienes suerte, puede ser gente fiable que te van a hacer pasar al estrecho, y hay algunos que van a una vuelta en el, digamos, en el mar, y te sueltan en otro lado y pierdes la pasta. Y esa pasta cuesta muchísimo en ahorrarla, porque esa pasta, digamos, toda la familia se reúne, saca todos sus ahorros, lo ponen, como que invierten en ti para que las puedas salvar en el futuro. Y hay mafias que aprovechan también, hay mafias de órganos, hay mafias que secuestran a niños. Al final y al cabo, es un mundo mafioso.
3: Perdona que te pare, Bilal, pero aquí te planteas, ¿no? Como persona que desconoce todo esto, ¿cómo llegas a pagar de 11 a 15 mil euros y no te subes a un avión, ¿no? Es que al final te hace plantear qué hay detrás para que una persona decida arriesgar su vida, saltar la valla o ponerse en una barca en medio del mar sin ninguna supervisión ni nada, pagando esta cantidad de dinero, ¿no? Porque es que por 15.000 euros es que yo me subo a una... Yo y cualquier otra persona, ¿no? Nos subimos a un avión en primera clase.
2: El problema está en el visado. El visado no lo puede conseguir cualquiera, no se lo dan a cualquiera. Si no tienes una gran fianza y no eres hijo de alguien en el país que tiene algo de poder ahí, no te lo dan muy fácil. Te cuesta muchísimo y la mayoría de los casos lo deniegan. Por eso, la última oportunidad nuestra es eso. Es muerte u vida. Por eso pagas esas cantidades. Es una forma, digamos, que es un poquito más segura, que es el 50% de vida y 50% de muerte. Pero el problema está en el visado, que el pasaporte marroquí no te permite entrar a muchos países. Europa en general tienes que tener un visado y por lo menos tienes que dejar unos 20.000 euros de fianza en el banco y aparte, si no me equivoco, unos 8 hasta 9.000 euros que tienes que pagar para el visado, para que te lo saquen, que te lo acepten.
3: Una vez aquí, ¿Qué os habéis encontrado? ¿Se han cumplido las expectativas que teníais antes de salir de vuestros países?
6: Hola, buenas tardes. Me llamo Ibrahima, tengo 21 años, vivo aquí en Barcelona. Es un placer estar aquí, así que muchísimas gracias por la bienvenida y tal. Es mucho gusto estar aquí, la verdad, para ofrecernos esta oportunidad de poder expresarnos en primera persona, pasar unos mensajes que lo podría escuchar muchísimas personas. Entonces, para nosotros es un placer. A nivel de las expectativas, que es muy buena pregunta, estamos ya hablando de la inmigración en general. Cualquier persona que es inmigrante, cuando sale en su país, suele salir con unas expectativas que luego son muy opuestas de la realidad que encuentra, ¿vale? Entonces, los inmigrantes, cuando salimos de nuestros países, solemos salir con una imagen mental que es todo de rosa, o sea, todo bonito, todo guay, ¿pero por qué? Porque es lo que nos han enseñado a través de las televisiones, de las películas, del fútbol, de todas las redes sociales. Es lo que nos enseñan de que, bueno, que Europa es el paraíso, ¿no? Entonces, claro, que tú sales con estas expectativas. Bueno, al ver todas estas imágenes que tienes grabadas en tu mente, pues sacrificaría tu vida para poder entrar ahí. Porque para ti, cuando llegas ahí, que para ti es la tierra prometida, ya termina el sufrimiento y todo lo que es el infierno, ¿sabes? Entonces, ¿pero qué pasa? Cuando llegas aquí, encuentras una realidad que es totalmente opuesta, o sea, muy diferente de la que tú te imaginabas. Llegas aquí, la primera de las cosas que verás es ver un inmigrante que es como tú, durmiendo en la calle. Y es cuando te da un golpe. Primero dices tú, joder, ¿pero qué ha pasado ahí? Yo, cuando salí a mi país, pinté un cuadro, o sea, el cuadro que dices tú, bueno, mi vida en Europa va a ser así, bonito, no sé qué, no sé cuánto, pero llegas y ya ve que no es el cuadro que pintaste, o sea, es una realidad diferente, ¿sabes? Entonces ahí como empiezas a dar paso atrás, dices, joder, ya es como me he metido en un agujero. Y ese es el cambio de las expectativas. Todo lo inmigrante pasa en esto. Cualquier inmigrante que sale de su país pasa en esto, porque cuando sale de su casa tiene una imagen mental y cuando entra ya ve otras cosas, otras realidades. Y también otras cosas, por ejemplo, que es las dificultades que podemos encontrar en el camino, o sea, en el viaje, son muchísimas, porque toda la gente que viene a través de la inmigración en sí, tal como se conoce, que es el mar, o sea, descartando el tema de inmigrar en avión, ¿sabes? Entonces, estos caminos, pasar el desierto y todo, estás atravesando países. O sea, no es solo de tu país y el país siguiente es el país destino donde quiere ir. O sea, España no. Tendrá que atravesar varios países. Y en cada país que te encuentras es una nueva etapa. Tendrá que adaptarte, nuevo lenguaje, nueva gente, comida nuevas. O sea, nuevas dificultades, problemas. Y todas estas dificultades irás enfrentándolo paso por paso. Y estamos hablando de 5, 6, 7 países que vas a ir atravesando. Todo eso antes de entrar en el país destino, que es España. Entonces, todas estas cosas son una de las dificultades que todo inmigrante encuentra durante el camino. A pesar de pasar todas estas dificultades, luego llegas y ves que no es lo que esperabas. Y eso no significa que ahora vas a tirar la toalla. Ahora es o sea, todo lo que tú habías vivido sacrificando tu vida para poder lograr este gran objetivo tuyo, que es entrar en Europa, ahora toca multiplicar este esfuerzo, porque hay más retos que te está esperando, ¿sabes? Hay más retos. Y uno de estos retos es ver que no lo que estaba esperando, encontrar lo que no estabas esperando, lo que ni te imaginabas.
3: Claro, toda esta experiencia que habéis explicado,
7: Reunido.
3: Sí, i surge este documental, no? Que recordo el nombre, Transformant vides, la veu dels joves migrants. Què queréis transmitir al público que vea este documental? ¿Cuál es vuestro mensaje?
6: Vale, pues mira, volviendo en lo que decía antes, al final el inmigrante cuando llega en el país destino siempre, de todas las cosas, la sorpresa que encuentra, eso juega un rol muy importante en la vida del inmigrante. Es una de las causas que hace que el inmigrante en sí pierde el control, se desespera, ¿vale? Si te fijas, por ejemplo, puedes encontrar a muchos jóvenes hoy en día inmigrantes que ya perdieron sus sueños. O sea, el sueño principal por el que salieron de sus casas ya no lo tienen. O sea, ya lo perdieron, ¿sabes? Imagínate que tú sales en tu casa abandonando tu familia, tus padres, o sea, todo para irte en un país, empezar de cero, con la esperanza de que al llegar allí, para ti todo va a ser de rosa. Vas a poder sacar tu familia de la pobreza. Y claro, llegas y ves otra realidad. Entonces, esta desesperación, esta decepción, hace que algunos pierdan el control. Otros, pues, se descargan. O sea, toman incluso otros caminos opuestos a las drogas, se aferran a la droga, se aferran, bueno, o sea, pierde el control totalmente, ¿sabes? Nosotros, por ejemplo, una de las cosas que estamos trabajando es hacer que estos jóvenes puedan pararse, o sea, que se paren y puedan tomar la conciencia, que digan, yo no he sacrificado mi vida en el Mediterráneo, o sea, en el mar, para entrar aquí y seguir siendo un drogadicto. O sea, tomar un camino que mi madre, que está en mi país sufriendo, no desearía verme en estas condiciones, ¿sabes? O sea, que paren, que reflexionen, que vuelvan en la conciencia, que digan, que mantengan este hambre por la que salieron de sus casas. Entonces, nuestra actividad y objetivo por la que estamos trabajando es más que nada eso, para que estos jóvenes recapaciten y participen en este proyecto, concienciarlo, que se den cuenta de que salieron por algo más grande, algo que les hizo sacrificar sus vidas en el mar. Estamos hablando de alguien que ha sacrificado su vida en una patera que por cualquier cosa se podría pinchar y morir en el mar, ¿sabes? Y sacrificar tu vida ahí en estas situaciones, entrar sin saber ahora qué hacer. Entonces estos chicos necesitan más apoyo, más ayuda de gente que les puedan decir, oye, despierta. Oye, tú no viniste para vivir esta vida que tú estás viviendo ahora, concienciarle. Y uno de los objetivos también que tenemos pendiente, y es una de nuestras intenciones que queremos trabajar, es transformar la realidad sensibilizando a la comunidad. La comunidad, la gente española, la gente de este país, necesitan ver personas como nosotros a primera persona que puedan comunicar estos mensajes. Hacerles entender a estas personas que sí, que a primera persona tenemos un objetivo, que es la sensibilización, comunicar nuestra realidad, cosas que hemos vivido, hacerles entender a primera persona, que no sea simplemente lo que ven las noticias, en las televisiones o lo que les pueden contar cualquier persona, que sea nosotros que les podamos comunicar esto.
3: Yo ya no sé si después de haber escuchado a todos, que no tenga ganas de ver el documental, nosotras ya lo hemos visto, es porque nos ha escuchado bien, que os vuelva a escuchar. Así que antes de dejaros marchar del Espai Solidari, un espacio que queremos que nos recuerde que la solidaridad puede ser una utopía real, tenemos una última pregunta que hacemos a todos nuestros invitados. ¿Cómo definiríais vosotros la solidaridad desde vuestra experiencia?
5: Hola, otra vez. Desde mi punto de vista, yo veo que la solidaridad es ayudar a otras personas sin esperar algo a cambio de ellos. La solidaridad en nuestro mundo, en el mundo árabe digo, es algo muy común. Entonces, tú desde pequeño aprendes la solidaridad de tus padres, de tus hermanos, de tus abuelos. Por ejemplo, salgas con tu padre y veas a algún pobre en la calle, vas a ver a tu padre ayudándole, o bien darle dinero, darle comida. Entonces, es algo común en el mundo árabe, es por tema de la religión, del Islam. Porque, bueno, el Islam nos dice que el que tiene poder de ayudar, pues tiene que ayudar. Es algo obligatorio. También quiero decir que la mayoría de la gente solidaria es la gente que conoce este sentido, o bien que conoce la pobreza, o bien que conoce este dolor, porque lo han vivido. Que la mayoría de la gente que ayuda más son gente que han pasado estas cosas.
7: Súper especial. És que per acabar de tancar l'Espai Solidari d'avui,
1: estem a flor de pell d'haver escoltat aquestes intervencions. Us agraïm molt, moltíssim que les hayáis querido compartir con nosotros. Hoy ha sido un espectáculo. Gracias.
2: Gracias.

0: Bienvenidos, bienvenidas a Experimenta, el programa de Radio Rubí que trata la música alternativa desde un toque experimental. Este es un programa de reggae. Este va a ser un programa especial porque va a ser un reggae mezclado con rock y con una música un poco experimental. Y nada, lo hice el año pasado y quería hacer la segunda parte y bueno, espero que os guste porque va a ser bastante especial este programa. Y empezamos con Tribal Seeds, una banda de reggae rock que se formó en San Diego, California, con los hermanos Jacobo, o como queréis llamarlo. Yo en castellano le dije Jacobo porque me suena bien. Mezclan raíces del reggae con influencias del rock y del dub y esto es The Harvest.
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Otro que nos dejó, que lo vi la semana pasada, este es Steve Horwell, el cantante de Smash Mouth, una de las bandas más interesantes de los últimos 20 años. Y por cierto, el disco Fusion Man, este pedazo de disco, es uno de los mejores que yo he escuchado de largo. Esto era Padrino. Y una banda de Gypsy Punk, que es una mezcla de música cigana, punk, ska folk, y formada por el ucraniano estadounidense Jim Hatch, estos son Gogo Bordello. Su estilo es muy enérgico, festivo, con influencias de la música del este de Europa, del punk rock, y unas guitarras que tienen dejes muy, muy reggae. Esto es Star Wearing Purple con Gogo Bordello.

banda de Washington DC, Bad Brains, que está considerada como pionera del hardcore punk. También se consideran mucho en el reggae y en otros estilos, y son una de esas pocas bandas en que la banda es integrada por miembros todos afroamericanos, que además tienen un fuerte compromiso espiritual con el mundo Rastafari, por ejemplo, y mezclaban géneros como que les ponían una historia muy buena en el punk. Esto era Demic. Y ahora os hablo de, bueno, una propuesta muy curiosa, que es casi un humor tributo, que interpretaban canciones de Led Zeppelin, pero el estilo reggae, y el imitador que, de Elvis Presley, que se llamaba Tortelvis, o sea, imaginaros la historia. El vocalista Tortelvis tiene un papel que es muy cómico, pero al revés, es que es muy bueno musicalmente, ahora lo escucharéis. Fue tan sorprendente que incluso Robert Plant, el cantante de Led Zeppelin, comentó que prefería algunas canciones del grupo a sus versiones originales. Esto es Heartbreaker, Led Zeppelin.

0: Suite, una banda de rock experimental cristiano que mezcló muchos estilos, desde el rock hasta la electrónica, el jazz, el hip hop y el reggae. Aunque no alcanzaron un estilo, bueno, un éxito mainstream como otras bandas, tienen un culto muy original por sus seguidores, o sea, un culto muy importante, y esto es One Time. Me estaba liando solo, lo habéis visto. Y ahora os hablo de Following Criminals, una banda que os he puesto más de una vez, es de mis favoritas, lo reconozco, y son conocidas profesionalmente en muchos géneros y de verdad es que me encantan. Esto es loco.
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Slightly Stupid, un nombre de los complicados de hoy, que tienen como una curiosidad, que han colaborado con muchos artistas y su ambiente pues es como muy de fiesta de playa, ¿sabes? Como que estás en el chiringuito ahí con un mojito, con una caipirinha, ¿no? Y escuchando esto. Esto es Closer to the Sun, así para escucharlo así en media tarde, ¿no? Sería un buen horario. Y ahora os hablo de Zero Escape, una banda europea de Austria que combina el reggae, el punk, el metal y el funk. Su diversidad cultural pues quizás les hace ser una banda menos conocida, pero creo que son muy respetados en circuitos underground de reggae rock y punk europeo. Esto es Lights Out.

12 Ninja, una banda que ya os he puesto más de una vez porque me gustan mucho. Son formados en Melbourne en 2008 y, bueno, su estilo principal, si podemos decir uno, es el metal progresivo experimental. Pero como mezclan tantas cosas, por ejemplo, en una canción hacen reggae y luego meten metal, y bueno, es que son muy especiales y creo que pueden entrar en todos los programas, como mucha gente, como muchos grupos que siempre pongo. Esto es Point of View. Y ahora os hablo de Aurora Wave, una banda de rock actual 2025, que esto es como noticia en Experimenta, y que desafía los géneros fusionando pues riffs de guitarra muy pesados con el espíritu del reggae. A ver si os gusta este Kindness.

0: Estos serán Operation Ivy con Room Without a Window, una banda de ska punk, reggae punk, formada en Berkeley, California, a finales de los 80, pero me da cuenta de que he puesto una canción del 2025 con una del 87. O sea, imaginaos el contraste que he metido en dos canciones. Terrible, muy mal organizado por mi parte. Y acabamos con Sublime y con Skindred. Otra vez que curiosa, por cierto. Ya los puse la semana pasada hablando de Bradley Nowell, que nos dejó por, creo que fue sobredosis, no recuerdo. Y os cuento una nota de una que me faltaba por contaros de ellos, que es que su perro, el Ludog, se volvió muy icónico dentro del grupo y aparece en muchas fotos de la banda, incluso en los conciertos salía el perro. Imagínate, un dálmata. Y Skindred, pues, es una banda de Gales, que es una banda de raga metal buenísima y que, bueno, esto le ha permitido cruzar fronteras y que gente que le gusta el metal y gente que le gusta el reggae, pues los escuche a la vez. Con April 29, 1992 y con Rat Race nos despedimos. Sed buenos, chao.
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